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¿Qué tal audiencia? Qué placer enorme nuevamente estar junto a ustedes, comenzar esta jornada de día lunes. Bueno, esta jornada gélida aquí en la ciudad de San Fernando de Maldonado, pero muy muy gélida, muy muy fría. La verdad que está una temperatura muy baja aquí en el departamento de Maldonado. Bueno, nosotros, gracias a Dios, aquí estamos calentitos porque estamos con el aire prendido, pero bueno, la verdad que vamos a tener, o sea, estamos teniendo un día muy muy muy frío. Estamos comenzando algo musical a través de FM San Fernando, como siempre le decimos, www.fmsanfernando.esenvivo.com, con el grupo La Mitad. Ahí estábamos con el grupo La Mitad.

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1: Bien, amigos, estamos comenzando. Bueno, ahora sí vamos a comenzar porque estábamos con un temita personal ahí. Personal no, algo que va a pasar y que después le vamos a avisar a ustedes también. Estamos en www.fmsanfernando.esenvivo.com, www.sanfernando.esenvivo.com o www.sanfernandofm.blogspot.com. También estamos en la página de MyTuner Radio, de Radios del Uruguay, de la página Seno Radio, de en Radios Online de Maldonado. Bueno, tenemos una cantidad de páginas que usted nos puede buscar, ¿eh?

Vamos a saludar las radios, las que nos están acompañando. Le vamos a dar las muy buenas noches a Radio Bolso FM en Tala Canelones. Un saludo para el señor director don Ramón Eduardo Buslón y a la señora Alejandra Palacios. Saludamos y le damos las muy buenas noches a FM Encuentro Online aquí en Maldonado. Un saludo para el señor director don Javier Umpiarres. También saludamos y le damos las muy buenas noches a Radio Fernandina. Un saludo para el señor director Luis Arrospide. Nos vamos para la República Argentina y saludamos a Daniel Ibáñez, director responsable de Radio Sueño FM entre Leo y Chubut, Argentina. Y también le vamos a dar las muy buenas noches a Radio Chévere FM en la provincia de Buenos Aires, al señor director Jorge Luis Ríos.

Bueno, bien amigos, ya les vamos a ir adelantando. Estamos a un mes. Bueno, por acá, a ver que quiero confirmar bien. Bueno, como todos sabemos, se viene la fiesta de Entrelazos y Guitarras, el programa de nuestro amigo Javier Juárez. Perdón, Defendiendo Tradiciones, digo, de nuestro amigo Javier Juárez. Bueno, la peña va a ser el sábado 15 de agosto en la Sociedad Naturista San Fernando de Maldonado. Atento, transmitimos en vivo. A partir de las 18 horas estaremos transmitiendo en vivo ese evento. 17 horas más o menos, por ahí andaremos nosotros ya conectándonos. Así que quienes se quieran prender a la transmisión, sábado 15 de agosto, ahí estaremos nosotros transmitiendo en vivo. Ese día, bueno, los programas que hay ya saben de que no van a estar, porque vamos a transmitir en vivo la fiesta de nuestro amigo Javier Juárez. Como lo hicimos el año pasado, lo vamos a volver a hacer este año. Y para el próximo año vamos a celebrar los 10 años juntos y los 9 años de Defendiendo Tradiciones. Deward de León anda por ahí, le mandamos un abrazo. Javier Suárez, que nos pone para acá, ¿cómo estás, amigo? Dice, un abrazo, mi querido amigo. La gente que está a través del Facebook de Ricardo Silva y los que están también a través del TikTok de Radio FM San Fernando. Muchísimas gracias a todos. El 091-924-536 son las vías de comunicación. 091-924-536.

0: Estamos escuchando la voz de Fernando García, perdón, de Federico García, el Fede García con este tema, Te estoy amando tanto. Saludamos a Carlitos Rodríguez, que está por ahí a través del TikTok, a través del Facebook de Ricardo Silva. También saludamos a Daniel, que está por ahí, que nos pone que bueno. Un abrazo a Daniel, el amigo que anda por ahí. Muchas gracias por estar ahí. Ana Paula Costa, la productora de Danza con Lobo, que anda por ahí también. La saludamos, le damos las buenas noches. Toda la gente que se viene uniendo a través del TikTok de Radio FM San Fernando. Por acá llegan los primeros mensajes. Dice, hola Ricardo, ¿cómo estás? Saludos para ti y tu audiencia. Bueno, muchas gracias. Barrio San Martín dice, presente. Aquí estamos, Ricardo, ¿cómo estás? Saludos. Un saludo para ti y tu audiencia. Dice, que tengas excelente programa. Dice, un beso te mandan los abuelos. Bueno, un beso para los abuelos y otro para ti, amigo. Gracias por estar ahí. Aquí estoy cocinando. Dice, como siempre, prendida la cantora. Dice, escuchando el mejor programa, la mejor radio, con el mejor conductor, jaja, me pone por acá mi amiga María José. Bueno, muchas gracias, un beso enorme para vos y para Eduardo también, gracias por estar ahí. Hola amigo, ¿cómo estás? Te quiero saludar, te quiero mandar un abrazo, un apretado abrazo. Dice, te doy el sentido pésame, dice, por tu amiga, dice, que me enteré que falleció, así que vamos arriba, me pone por acá. Bueno, muchas gracias amigo, sí, lamentablemente sí, pero una compañera de escuela, lamentablemente falleció. Hablando de fallecimientos, también se nos fue el último Cuesta, Rubén Cuesta, de los hermanos Cuesta, se fue, bueno, ya tomó la partida también a los 80 y algo de años, así que lo vamos a recordar con este tema donde él era el que interpretaba el cantar de esos pájaros, la verdad que lo que hacía ese hombre no lo hace nadie, de la manera que lo hace él, no lo hace nadie. Carlos Rodríguez dice, buenas noches amigo, saludos para ti familia, audiencia y amigos. Bueno, muchas gracias Carlito. Manuel Mederos también anda por ahí, le mandamos un abrazo, gracias por estar ahí, la gente que se está prendiendo al TikTok de la radio. Muchísimas gracias en serio por estar ahí y los que están a través del Facebook de la radio también, de Ricardo Silva.
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Qué voz impresionante, ¿no? La de Rubén Cuesta, el último de los hermanos Cuesta, bueno, que lamentablemente dejó de existir hace muy poquito, entonces nosotros también lo estamos recordando. Si en el día de ayer dejó de existir el hermano Cuesta, el Rubén Cuesta, que tenía aquel sonido con el cantar de los pájaros, ¿no? Como este, por ejemplo. Creo que era el único que lo hacía, de la manera que lo hacía él, creo que era el único que lo hacía. Recuerden que estamos a través del TikTok de Radio San Fernando y a través del Facebook de Ricardo Silva, junto a la gran cadena de radios.

0: Ahí estábamos escuchando a Rubén Cuesta, el amigo de los pájaros. Increíble el talento que tenía este hombre, ¿no? Para hacer el sonido de las aves, ¿no? Creo que, no sé, yo no he visto, por lo menos, no he visto otra persona que haga lo que él hacía, ¿no? Bueno, lamentablemente ayer dejó de existir, así que bueno, que haya paz en su tumba y bueno, un saludo para todos los seguidores y los fanáticos de los hermanos Cuestas. Este era el último de los hermanos Cuesta. Rubén Cuesta, 84 años tenía.
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0: Recuerdan que estamos a través de FM San Fernando, aquí en la ciudad de Maldonado, República Oriental del Uruguay. Para el país y el mundo vía internet. Somos tu voz, mi voz, la voz de todos. Una radio en serio, acompañado por FM Bolso en Tala, Canelones. También por radio FM Encuentro Online aquí en Maldonado, por Radio Fernandina. Y también acompañado por Radio Sueño, FM Entreleo, Chubut en la Argentina. Y acompañados también por Radio Chévere FM en la provincia de Buenos Aires. Saludamos a Gonzalo Múnich, que anda por ahí también. A Gastón Sosa, que también lo saludamos. Le damos las buenas noches. Artigas Peláez, que anda por ahí también, lo saludamos. Gracias a la gente que se viene uniendo a través del TikTok de Radio San Fernando y a través también de el Facebook de Ricardo Silva. Le pueden darle tap tap ahí en la pantallita y compartir el programa, así somos mucho más. Oscar Ferreira, que también anda por ahí, lo saludamos, le damos las buenas noches.

0: Ahí estamos escuchando la voz de Marcelo Garay y este tema es un mensaje para vos. Hermoso tema de Marcelo Garay que estamos compartiendo con ustedes. Saludamos a Antonio que anda por ahí también, a Naitan que anda ahí, le saludamos, le damos las buenas noches, a Héctor también, gracias a la gente que se viene uniendo a través de el Facebook y a través del TikTok, muchísimas gracias.
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0: Dice, buenas noches amigos, saludo para vos y toda tu audiencia, excelente programa como de costumbre, dice, vamos arriba, gracias. Hola Ricardo, ¿cómo estás? Nosotros aquí escuchándote, bienvenido amigo, dice, buena noticia, dice, se viene la transmisión, dice, el año pasado estuvo muy buena, sí, el año pasado también lo hicimos, fue un poquito más lejos, medio complicado por el lugar, porque por el internet, pero ahora vamos a estar cerca aquí en la ruta 39, Gracias a todos los que están por ahí, Se viene entonces, después le vamos a preguntar a Javier cuántos años es que cumple el programa Defendiendo Tradiciones.

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1: Me voy. Ahí estábamos escuchando a Alberto con este tema, ¿Dónde vas, amor? Estamos por acá leyendo otro mensaje que dice: buenas noches, amigos, saludos para ti y tu audiencia. Excelente programa, como de costumbre. Queremos saludar también, bueno, decirles que, primero decirles que se viene, son los 6 años del programa Defendiendo Tradiciones de nuestro querido amigo Javier Juárez, que lo emite por FM, por la 104.5 Voces FM. Y bueno, y nosotros el año pasado estuvimos y este año vamos a volver a estar transmitiendo en vivo, pero esta vez desde la San Fernando de Maldonado. Así que gracias a todos por estar y bueno, y por confiar, gracias a Javier también por confiar en nosotros y darnos la posibilidad de llevarle a todos ustedes el evento ese que él está organizando. Muy pronto va a venir el audio y ya lo vamos a estar compartiendo por aquí también. Seguimos saludando a la gente que se viene incorporando, a Johnny que anda por ahí también, a Gabriel que anda por ahí, a Gaby, gracias, que anda por ahí también prendido, a Mario Pías, gracias, que está ahí prendido, a Raúl Quintana, la gente, a Simón, a Tata Nano, que anda también, lo saludamos, un Pierre Construcción, que anda también de ahí, lo saludamos, le mandamos un abrazo, la gente que se viene uniendo a través del TikTok de Radio FM San Fernando y la gente que está a través del Facebook de Ricardo Silva, los saludamos.

Estamos escuchando a Alberto Arbizu y este tema es Trigo Verde. Raúl Quintana dice un tema de Pomada, nos pone por aquí. Y también estamos con Juani, que lo saludamos. Carlos, que anda por ahí también, le mandamos un abrazo. Dice hola, buenas noches, amigos. Saludamos a Jorge Luis Anguiao.

Estamos escuchando a Celia Cruz, Ríe y Llora. Por acá el amigo Raúl Quintana, que nos estaba solicitando un tema de Pomada. Saludamos a José Guerrero, María de León, que anda por ahí también. María de León, que nos pone buenas noches María, un saludo para vos, gracias por estar ahí, Le pueden darle tapadme en la pantalla y compartir el programa, así va entrando mucho más gente, Ya tenemos prontito el tema de Pomada para el amigo Raúl, que lo estaba solicitando. Dice por acá, buenas noches Ricardo, saludos para ti y tu audiencia, buen programa, bueno, muchas gracias. Hola, ¿qué tal? ¿Cómo estás, Ricardo? Un saludo para ti y toda tu audiencia. Que tengas excelente programa. Dice, fría noche. Sí, la verdad que sí, muy fría la noche. Recuerden entonces que el sábado 15 de agosto estaremos transmitiendo en vivo desde la Sociedad San Fernando de Maldonado lo que va a ser la sexta edición del sexto año del programa Defendiendo Tradiciones de nuestro amigo Javier Juárez. Después lo vamos a invitar aquí a la radio del programa Maldonado Quiere Saber.

espero que al amigo le haya gustado este tema, ¿eh? Por acá dice Marcelo, mis saludos, dice un abrazo. Marcela dice mis saludos. Marcela, ¿cómo anda, amiga? Un abrazo para vos, gracias por estar ahí, ¿eh? Por acá nos están solicitando entonces un tema de Pomada y le pusimos Vestida de Novia. Un abrazo grande para Marcela, una gran amiga. Dice, ¿qué temas, Ricardo? Sí, la verdad, ¿no? Un tema de Pomada, ¿no? Vamos a ir con otro tema ahora. Después nos tenemos que ir a la pausa de la radio. Gracias a, dice Celia Quiero, dice Celia. Mirá, recién pasé una de Celia Cruz. Y ahora voy a pasar uno de Gloria Estefan, ¿eh? Mi Tierra. Y después nos vamos a ir a la pausa. Y después cuando vengamos de la pausa vamos a venir con otro tema de Celia Cruz.

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0: Bien, bien, amigos, ahí continuamos, bueno, con la segunda hora de lo que es álbum musical a través de FM San Fernando, aquí en la ciudad de Maldonado, acompañados como siempre por Radio Fernandina, por FM Encuentro Online, por Radio Bolso, FM Entada Canelones, por Radio Sueño, FM Entre Leo y Chegut en la Argentina, y también por Radio Chévere FM en la provincia de Buenos Aires. Timbala, el tema que estábamos escuchando de Celia Cruz, a nuestra amiga Marcela, por ahí también el amigo nos estaba solicitando el tema de Pomada, por acá ve que lo teníamos, el tema que nos había solicitado Pomada, Ojos sin luz, Ojos sin luz de Pomada, nos estaba solicitando el amigo, bueno, con muchísimo gusto lo vamos a complacer. También quiero saludar a Jorge Luis Sanguiao, la voz vendedora del este uruguayo que anda por ahí también conectado, le mandamos un abrazo al amigo, gracias amigo por estar ahí, un saludo para vos, que muy pronto se viene con las transmisiones del fútbol de Liga Mayor aquí en Maldonado, con la locución comercial, la voz vendedora del este uruguayo, Jorge Luis Sanguiao. Hablando de Jorge Sanguiao, quiero mandarle saludo a Marcelo Sanguiao, el padre, que hace unos días estuvo con nosotros por ahí también, estuvo por acá, ayer precisamente estuvo por acá en los estudios de la radio, le mandamos un abrazo enorme a nuestro querido amigo Marcelo José Sanguiao, el juez que anda por ahí también, María de León, que le está dando el tap tap ahí, gracias María por estar dando el tap tap tap a la pantallita, cuanto más comparta y más tap tap le den mejor, porque más gente se va uniendo al programa,
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2: Dice, qué lindo tema ese, por Dios, dice, gracias por pasarlo, dice, y gracias a quien lo pidió, dice, para acá, María José. Por acá también nos estaba solicitando María de León un tema de Guanabal, que puede ser Vestido Blanco de Guanabal de San Carlos. Gracias por estar ahí también. Más mensajes que seguimos recibiendo, que está por acá, dice, a ver qué dice. Dice por acá, buenas noches, en Ricardo y audiencia, me puede pasar Mar Adentro de Donato y Estefano. Dice, muchas gracias, nos dice el señor director de Radio Bolso en Tala Canelones. Ahora le vamos a pasar ese tema, claro que sí. Bueno, vamos a seguir complaciendo los pedidos ahí, que estaba Marcela pidiendo entonces el tema de un tema de Guanabal, la banda de San Carlos, y este temazo para mi Vestido Blanco.

0: Ahí estamos para nuestra amiga ahí que estaba solicitando, María de León, que estaba solicitando el tema de Guanabal de San Carlos. Este temazo, Vestido Blanco. El 091-924-536, 091-924-536 o 091-375-421 son las vías de comunicación. Recuerda que si estás en el exterior del país, tenés que digitar el signo de más y el 598. Dice por acá, buenas noches amigos, saludos para ti y tu audiencia, excelente programa. Hola Ricardo, ¿cómo estás? Te quiero saludar amigo, deseándote un buen programa. Vamos arriba con la música. Amigo Duque, apareció, dice, por aquí estoy amigo, dice, duro de frío, dice, salí a hacer la recorrida y ahora estoy escuchando el programa, dice, vamos arriba, dice, póngale ritmo porque así entramos en calor, jaja. Quiero saludar a la gente de Enclave Tropical que anda por ahí también, al señor Sebastián Agote y también a Richard, bueno, le mandamos un abrazo, gracias por estar ahí, María de León que nos pone muchas gracias, no de nada amiga. Brian, que anda por ahí también, lo saludamos, le damos las buenas noches. Ramón Eduardo Busman, de Radio Voz, allí en Tala Canelones, que nos estaba solicitando Mar Adentro, de Donato y Estefano.
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Bien, amigos, estamos escuchando Mar Adentro, Donato y Estefano. El tema que lo estaba solicitando Ramón. Por acá nos dice, amigo, buenas noches. Dice, excelente, como siempre, el programa. El amigo Duque dice, siempre que pones música, dice, nunca pido porque la selección es muy buena. Dice, hoy estoy duro de frío, por no decirte, ya sé lo que me quisiste decir. Dice, ¿me puedes pasar, si no es molestia, dice, la escoba por sonido caracol? Bueno, cómo no, ahora lo vamos a pasar. Pero cómo no, mi amigo, para eso estamos. Gracias a la gente que está a través del WhatsApp pidiendo temas, los que están también a través del TikTok de Radio FM San Fernando, muchísimas gracias. Recuerden que sea cual sea la radio en la que usted está escuchando, lo pueden hacer a través del 091-924-536. 091-924-536. Si estás en el exterior del país, tenés que digitar el signo de más, el 598, y después 91-924-536. Para acá nos dice, muchas gracias, dos fenómenos de la música internacional, está compuesto por un cubano y un colombiano, me pone por aquí el amigo Ramón Eduardo Buzlón, director responsable de Radio Bolso FM Talacá.

Ahí para que se saque el frío el amigo Duque. Gracias ahí a María que le da meta tap tap ahí y pone gente bailando y compartiendo el programa. A Juan Costa también le agradecemos, muchas gracias por estar ahí. A Blanc, gracias. El amigo Duque dice, gracias amigo, dice, muy bueno el tema.

0: Ahí estábamos escuchando el tema Alegre y No Angustiado, Los Príncipes.
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0: En la noche fría del departamento de Maldonado, saludamos a Axel Pose, que anda por ahí también, a Oscar Delgado. Gracias por estar ahí, Gracias por compartir con nosotros.
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0: Gracias por compartir el programa, la gente que está compartiendo el programa, que está dándole tap tap ahí en la pantalla, muchísimas gracias, Estamos en Radio FM San Fernando, estamos en la ciudad de Maldonado, República Oriental del Uruguay. También estamos a través de Radio Bolso FM en Tala, Canelones. Estamos a través de Radio FM Encuentro Online aquí en Maldonado. También a través de Radio Fernandina. Estamos en Radio Sueño FM en Telleo, Chubut, en la República Argentina. Y estamos en Radio Jever FM en la provincia de Buenos Aires. Compartiendo la música a través de Radio FM San Fernando.

Roberto Jordán y el tema amor de estudiante, lo que estamos compartiendo con ustedes a través de Radio FM San Fernando, en el programa Álbum Musical. Saludamos a Kevin, que anda por ahí también, le mandamos un abrazo. Por acá tenemos otro mensaje que dice: buenas noches Ricardo, saludos para ti y tu audiencia, excelente como siempre el programa. Muchas gracias. Jorge Ramírez, que nos pone por acá: buenas noches, buen programa. Bueno, muchísimas gracias. Andrea dice: hola Ricardo, ¿cómo estás? Aquí estamos nosotros escuchándote, buen programa amigo. María José, que nos pone por aquí: estamos cenando y escuchando el programa como siempre de 10. Bueno, muchas gracias. Luis Osta de Las Piedras, que también está por ahí escuchando el programa, y bueno, que nos pone que es de 10, como siempre la música, la selección musical. Muchísimas gracias a Luis Osta.

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Ahí estamos escuchando el grupo Panteras y este tema es Polka de mi tierra, compartiéndolo con ustedes aquí en Álbum Musical a través de FM San Fernando, el programa Álbum, de los días lunes. Estamos compartiendo, ¿ven? Miren que nos van quedando pocos miércoles, ¿eh? El miércoles 22 comienza. Dos caras, un carnaval.

Escuchando a Ángela Carrasco. Seguimos con la música a través de Radio FM San Fernando. Le queremos mandar un saludo enorme, enorme a un fernandino que se encuentra allí en los Estados Unidos. Ya el próximo 18 va a estar peleando por el Campeonato Mundial de Boxeo. Oscar de Bonifacino. Bueno, este jovencito de acá, del departamento de Maldonado, de una familia muy humilde, muy trabajadora. Lo conozco desde niño. Bueno, yo trabajé con su papá, así que él está luchando por ser el primer boxeador de Maldonado que va a tener la posibilidad de ser campeón mundial, ¿eh? Dios quiera que así sea, bien invicto en todas las peleas que ha realizado hasta el momento, así que le deseamos lo mejor a Oscar Bonifacino, que ya está comprometido cuando regrese a Maldonado, cuando regrese a nuestro país, va a estar en el programa Maldonado Quiere Saber, aquí con nosotros. Que tiene para contar una historia de vida muy, pero muy linda, muy emotiva, muy triste también, digamos así, bueno, porque, bueno, él lo ha dicho, por su condición sexual, lo han discriminado, inclusive. Le dieron mucho palo, como dice él, por ese tema. Bueno, está marcando una diferencia. El primer boxeador gay que está representando al país y que, bueno, tiene la gran posibilidad de ser el campeón mundial. Así que, bueno, por él, por sus hermanos, por su mamá, su papá ya falleció, pero le deseamos lo mejor. Y bueno, y que se venga con el trofeo para nuestro departamento, ¿eh? La condición sexual de cada uno no interesa. Lo que interesa es lo humano. Y este chico tiene todo, pero todo. Síganlo a través de cualquier red social que está, bueno, en Instagram, en TikTok, en Facebook, en todo, como Oscar Bonifacino. Y ahí va a encontrar él, ¿eh? Van a ver algunas notas que él hizo en Teisa Sport y todo eso, donde él comenta parte de su vida. Es momento de ir a la pausa, pero antes de ir a la pausa nos vamos con Carta Blanca, cumbia brasilera, Carta Blanca, pausa, y enseguida venimos con la última hora del álbum musical a través de Radio FM San Fernando, aquí en Maldonado.

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0: Bien, amigos, en la última parte del álbum musical estábamos escuchando a Cacho Castaña, Tramposa y Mentirosa. Saludamos a Diego Sosa, el payador que anda por ahí, que nos pone un abrazo grande. Ricardo, un abrazo para vos, querido amigo. Gracias por también por acá. Tenemos otro mensajito, a ver qué se nos fue. Que nos decía que era mi ex vecino, no me doy cuenta quién es, pero bueno, que nos estaba saludando por aquí, por el TikTok también, a quien le mandamos un abrazo, creo que sea Da Rosa, pero no me doy cuenta cuál de los ex vecinos míos es. Le mando un abrazo ahí al amigo y gracias por estar ahí también prendido, escuchando álbum musical, a través de Radio FM San Fernando y a través del TikTok de la radio, Ya lo vamos a buscar por aquí, a ver si lo encontramos. Da Rosa dice, un saludo grande, soy tu ex vecino, me pone para acá. No me doy cuenta cuál es, pero bueno, gracias por estar ahí también, entonces.
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0: Por acá dice, hola Ricardo, ¿cómo estás? Saludo para ti y tu audiencia, buen programa amigo. La amiga María José que anda por ahí también, bueno, que nos pone la amiga María José, nos pone por aquí. Ya nos vamos para la camucha, dice, pero vamos a seguir escuchando el programa hasta el final como siempre. Dice, excelente la música, bueno, muchas gracias.

Estamos escuchando a La Auténtica, con este temazo Sal y Agua. Ahora sí me di cuenta, Eduardo La Rosa, seguro, cómo no. No me daba cuenta quién era. ¿Cómo te va, Eduardo, querido? Gracias por estar ahí, amigo. Un gran amigo, un gran vecino que tuvimos aquí en el barrio, cuando vivíamos más arriba donde estamos ahora. Aquí estamos escuchando La Auténtica, Sal y Agua. Qué tema este, ¿eh?

0: Ahí estábamos escuchando Apróntate a Vivir por los Iracundos. Por acá dice Luis Ota, dice: saludos al amigo Eduardo. No es el Eduardo que vos decís, El Eduardo que vos decís es Eduardo La Rosa. Y este es Eduardo La Rosa, pero este es otro Eduardo. No es el que vos decís, es el DJ que tiene el programa de radio. No, ese no es, que tenía programa de radio, que iba a estar por acá, pero no sé. Eduardo La Rosa, que decís vos, y este no, este es otro Eduardo, que no tiene nada que ver con ese. El Eduardo que vos decís es DJ y trabaja en la Coca-Cola. Este que yo digo, antes eras policía y ahora es panadero. Pero igual, de todas maneras, son bienvenidos los saludos. Recuerda que estamos a través de Radio San Fernando, desde la ciudad de Maldonado, República Oriental del Uruguay, para Maldonado, el país y el mundo, vía internet, acompañados como siempre por una cadena de radios: Radio Bolso FM en Tala, Canelones; Radio Sueño FM en Trelew, Chubut, Argentina; Radio Chévere FM en la provincia de Buenos Aires; FM Encuentro Online aquí en Maldonado, y Radio Fernandina también en el departamento de Maldonado. El miércoles 22 ya comienza Dos Caras, un Carnaval. Ya después vamos a hacer la nueva promo a la gente también, a los amigos de las radios, porque vamos a estar solamente los lunes. Nicolás Moreira anda por ahí también, lo saludamos, le damos la bienvenida, muchas gracias por estar ahí, que se haya unido, y darle tap tap al grupo, a la pantalla, compartir el programa, muchísimas gracias.
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0: Ahí estamos escuchando Monterrojo y la revancha. Dice, muy linda la música, dice, después que yo me acosté, jajaja, ja, ja, me pone por acá la amiga María José. Carmen dice, hola Ricardo, saludo para ti, tu audiencia, excelente como siempre el programa. Gustavo anda por ahí también, dice, buenas noches, aquí estamos prendidos escuchándote en la ciudad de San Carlos. Un saludo para el amigo Daniel Rivero, que se sabe, nada se sabe de él, le mandé un mensaje hoy, 20:45, y ya no... No estaba conectado, mejor dicho. Ya se había conectado. Ya le voy a decir exacto. 20:47 le mandé mensaje. 20:46 fue la última vez que él se conectó. Y se ve que se acostó. Como está trabajando, es como las gallinas, él se acuesta temprano. Carlitos dice: ¿cómo estás, amigo? Saludos para ti, la audiencia. Excelente la música. Bueno, muchas gracias. Hugo anda por ahí también. Buenas, Ricardo, ¿cómo estás? Te quiero saludar a ti y a toda tu audiencia. Excelente programa. Bueno, muchas gracias. Un abrazo para todos. Miguel, que anda por ahí también, dice, aquí estoy escuchándote. Como siempre, dice, prendió la cantora. Dice, muy bueno el programa, aguante la música. Bueno, muchísimas gracias.
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0: Ahí estamos escuchando Baila Gitana Hermosa, Los Moros. Por acá, María de Dios me pone, bueno amigo, hasta el lunes, no, hasta el miércoles todo todavía. El miércoles volvemos con álbum musical, Muchas gracias por estar ahí, amiga. Un abrazo, que tenga un buen descanso y un mejor despertar, ¿Saben una cosa? Hace unos poquitos días, dos días más o menos, el viernes para ser más exacto, nos enviaron material nuevo de Sonora Palacio, así que Lolo Viña, el dueño de la Sonora, nos envió el nuevo material de Sonora Palacio. Dos temas, el primero se titula Fernet con Coca y el segundo tema es Te Perdoné Tantas Veces, que lo vamos a escuchar, lo vamos a compartir con todos ustedes.
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Bien, amigos, ahí estábamos escuchando lo nuevo de Sonora Palacio, Fernet con Coca y el segundo tema, Te Perdoné Tantas Veces, sé que estamos saliendo por Radio Bolso, y en Tala Canelones, si está escuchando Ramón, le envío un mensajito al WhatsApp de él ahí. Compartiendo con ustedes los minutos finales, los 20 últimos finales del programa.

Saludamos a Walter Pineda, que anda por ahí también. Le mandamos un abrazo, gracias por estar ahí junto a nosotros, ¿eh? A Joaquín Umpierre, que también anda por ahí.

Bien, amigos, nos vamos. Le ponemos punto final al programa por la noche de hoy. Noche fría aquí en la ciudad de Maldonado. Un saludo para todos los que nos han escrito a través del Facebook de la radio, también a través del TikTok de la radio. Muchísimas gracias. Aquellos que nos escribieron a través del WhatsApp y nos hicieron pedido, muchísimas gracias. A los que no nos escriben, pero sabemos que nos están escuchando, gracias. Gracias por estar, gracias por permanecer, gracias por ser parte fundamental de esta radio y de las radios amigas que retransmiten los días lunes y miércoles los programas. El próximo miércoles vamos a volver, porque tenemos todavía chance de volver el próximo miércoles con el programa Álbum Musical. Cuando sea el último miércoles le vamos a avisar, porque después se vienen los programas de Dos Caras y Un Carnaval. Gracias a las radios, un enorme agradecimiento como siempre a Radio Bolso FM en Tala, Canelones. Saludamos a Ramón, Eduardo Buzón y Alejandra Palacios. Gracias por tenernos en cuenta, gracias por siempre estar con nosotros. Gracias a FM Encuentro Online, aquí en Maldonado. Un saludo para el señor director, don Javier Umpiarres. Muchísimas gracias a Radio Fernandina. Un abrazo para el señor director, Luis Arrospide. En la República Argentina, gracias a Radio Sueño FM entre Leo Chubut, Argentina, el señor Daniel Ibáñez. Y muchísimas gracias a Jorge Luis Río, director responsable de Radio Chévere FM. Nosotros nos vamos a reencontrar, si Dios y la Virgen así lo permite, el próximo miércoles a partir de la hora 21 con una nueva edición más de Álbum Musical. Nos vamos a ir con Tony Suárez y este tema, Celos. Gracias por estar, gracias por compartir, gracias por ser parte fundamental de este programa como lo han sido durante tanto tiempo. Gracias por acompañarnos siempre. Gracias totales a todos. Que tengan todos felices sueños, un buen descanso y un mejor despertar. Nos vamos con Tommy Suárez y este tema de Celos. Chau, chau.

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1: Vamos con ellos. Sonora como en acá, civilización, y dice así.

Excelente, excelente. La verdad que es un himno a la humanidad, me parece a mí, mi punto de vista habla de tantas cosas. En aquellos años ya esos genios nos dejaban esto por la eternidad, claro que sí. De la mano de Cumanacao, ese tema civilización, que la verdad que nunca fueron traficantes de mentira, todo lo contrario. Hablaban tal cual, qué visión, qué visión. Bueno, queridos amigos y familia de FM de Castillo, vamos a dar paso a las radios del departamento de Maldonado que nos retransmiten en dúplex. A la FM San Fernando de Maldonado, el señor Ricardo Silva, su familia, su audiencia, muy bienvenido.

De su familia, su audiencia, de igual manera, un fuerte abrazo para las radios, su audiencia, y deseando que lo pasen lindo estas dos horitas que nos quedan de programa, ya día 7 de julio del 2026, por acá, por la comarca de los Cerros y el Mar, 7 grados 2 décimas, sensación térmica 5 grados 4, según meteorología de Laguna del Sauce. Muy nublado y lloviendo mansamente por esta comarca. Un fuerte y apretado abrazo a todos, deseando que lo pasen muy lindo. Y continuamos en Solos y Solas, esta edición de plena junto a ustedes. Así que continuamos, queridos amigos, y nos vamos a la decana. Claro que sí, con Mariel Barbosa en vivo y entre amigos. Aquel pequeño CD que se grabó en el 2021, cuando estábamos complicados, muy complicados todavía, y ellos nos dejaban esto.

Excelente, queridos amigos. A ver, ahora sí lo estamos llevando. Claro que sí. ¿Estamos con frío? Bueno, a bailar, a agarrar la escoba igual y a salir a bailar. No, dije a pasear, ¿eh? Tenés que ser fuerte. Bueno, ¿cómo están pasando después de todos estos fríos? Que la verdad son muchos, ¿no? Son muchos, muy de golpe. La verdad que complicada la cosa por acá, ¿eh? Bueno, también ahí teníamos... Bueno, le dedicamos un muy feliz cumpleaños a Camila. Camila Silva, de los Pagos de Sarandí Grande, mi Barbie ahí, ¿eh? Esa es una de mis Barbies. Así que bueno, Cami, muy feliz cumpleaños, a ponerse bien. En la mañana te estamos llamando y dándote un abrazote virtual a la distancia. Queremos saludar a Leandro, queremos saludar a Irene. Bueno, queremos saludar a un montón de gente, pero bueno, de seguro si nos ponemos a saludarlos a todos, de muchos nos vamos a olvidar. Facundo Silva por los Pagos de Goni, a Jorge, bueno, a Teresa Rosas por acá, por la costa de Canelones, por acá por San Luis, ahí va, departamento de Canelones, también al Indio Viejo por ahí, por Bañario Santa Ana, que hoy tuvo el alta ahí de unos cuantos días ahí estar duente, ¿eh? Saludamos también a Teresa Rosellos de Punta de Pan de Azúcar y a tantos y tantos amigos que sin nombrarles les estamos enviando un gran abrazo y deseando que estén pasando lindo, que con música al menos siempre es más llevadero. También queremos saludar a Angelina, ¿eh? Angelina está con su mamá Claudia y nos está pidiendo algún temita de Casino Superstar por ahí. ¿Y qué le podemos decir? Enviarles un fuerte abrazo a ambas y que disfruten este tema que ustedes han pedido.

Pero muy bien, queridos amigos y familia de FM de Castillo Radio Online, que transmite desde la comarca de los Cerros y el Mar, Piriápolis, Maldonado.

pero ahora los dejamos con tanda publicitaria y simplemente música. Que Dios los bendiga y recuerden siempre que la vida tiene tres días y este ya terminó. Gracias, buen descanso y Dios los rebendiga.

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0: Allá en mi pago hay un pueblo que se llama No Me Olvides.
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All right. Esta canción la escribí cuando tenía 17 años. Sí, porque a los 15 ya me había enamorado. Es más, la primera vez que me enamoré tenía 4 años. Yeah, that's right. You know, the first time I fell in love, I was 4. His name was Jose. He was 5. My parents never approved, though. Anyway, we're not here to discuss my kindergarten romances, right? So to the point, to the point. Esta canción yo creo que ustedes la conocen. Y si la conocen, quiero oírlo. Se llama Antología.

Para aprovechar la volada y hablar de cosas rurales, se me hace que usted Morales es la persona indicada. Yo tuve muchas jornadas que me han llevado un disgusto de ver y escuchar robusto que cuesta hallarle sentido. Por eso es que lo he elegido para charlar un rato a gusto. A lo mejor por mi estilo de ver y sentir las cosas, mi palabra sentenciosa por ahí le muestra el filo. Puede quedarse tranquilo que pretendo de este encuentro mostrar a aquel que en el centro de cualquier fiesta campera se viste muy bien de afuera y se desnuda por dentro. Le quiero decir, Morales, por si algún temor lo topa, que para nada la ropa modifica los modales. He visto muchos mensuales que con un atuendo raso manejan también el brazo en cualquier pial de volcao, que hasta el mejor empilchao se quedó arrollando el lazo. Yo le hablo de los mensuales que usan poncho para abrigarse y jamás para mostrarse tan solo por lo que vale. Le hablo del hombre que sale a jugarse con lo poco, al mismo tiempo provoco que el poncho grueso y pesado no hace al hombre más honrado ni más campero tampoco. Yo he visto quien con altura detesta la confusión, pero llevan un facón que les pesa en la cintura. A veces por la largura se les tranca sin querer y hasta es muy común de ver que a la hora de almorzar, por no animarse a cortar, decidieron no comer. Cada pilcha del recao tiene un porqué el que conoce y difícilmente goce de lo que en él ha pasado. Más de un hombre ha soportado largas jornadas ingratas, por eso cuando se trata, perdóneme que me atreva, ¿qué representa el que lleva un emprendado de oro y plata? No necesita un campero para que sea bien mirado ostentar en un recaudo abundancia de dinero. No confunda que el apero no lo hace al hombre de bien. Es duro advertir recién cuando todo lo examina. Las buenas mentas caminan, pero las malas también. Muchas veces sin ensayo más de un peón le va a enseñar cómo se debe ensillar y sentarse en el caballo. Es por eso que cuando hallo más de un lujoso emprendado, ignora a veces el montao que para lucir el apero debe de aprender primero a sentarse en el recao. Yo jamás lo voy a dudar que los que leen se instruyen, pero también lo destruyen cuando se ponen a hablar. Lo he oído criticar en las ruedas de un asao y aunque nunca han ensillado siempre lo están corrigiendo. Es triste aprender leyendo cómo se pone un recaudo.

gana más callao la boca que hablando mucho de gusto. Ahora a modo de cumplido pretendo con mis razones que con estos chaparrones nadie se sienta ofendido. Tan simplemente he querido hacer sonar las campanas que con esta opinión sana se disipen las penumbras, que este sol que hoy nos alumbra nos vuelve a alumbrar mañana. Con esto quiero advertir de una reflexión profunda que a todo aquel que le abunda mañana puede pedir. A la hora de medir la vara de los pudientes es la misma del carente con mucha necesidad. Inocencia y vanidad tienen la misma corriente. Bueno, moral en su casa, como usted no es del ambiente, ahí le dejo el pan caliente pa' que examine la masa. Deje pasar al que pasa que tome cierta ventaja, pero si da la baraja, fíjese bien quien lo tilde, que pecar por muy humilde tiene ciertas desventajas. Y cuando pise el estribo pa' montar gallardamente, hágalo que libremente habrá logrado su objetivo. No le ponga distintivos que apunten a la maldad, que en un palmo de lealtad verá que de todos modos será para bien de todos que prospere la igualdad.

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1: Tengan muy buenos días, les deseamos desde aquí, desde esta humilde emisora, y escuchando la cantora Hoy se levanta un país, yo sembrando la raíz con mi guitarra sonora, cuando despierta la aurora compartiendo con la gente estas cosas simplemente, Termo Mati la cantora, una mañana más, así se llama este programa, y si usted tiene ganas de algún tema a escuchar, aquí lo puede solicitar, es necesario su presencia y el folclore es la esencia. Para que no te sientas solo, te acompañamos con Tololo y toda la gran audiencia.

0: Señores, ¿qué tal? ¿Cómo están? Tengan ustedes muy, pero muy buenos días. Bienvenidos a una mañana más, una mañana de tantas. Ay, mamita querida, qué frío que hace.
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0: ¡Oh, está bravo hoy, eh! Mañana de martes 7 de julio del año 2026, comenzando con estas 3 horas y 30 minutos con todo el folclore y el canto popular.

Río Platense. En esta mañana gélida, pero gélida, hoy se sintió hace una próxima el estado del tiempo, cómo se presenta, cómo se va a estar presentando aquí en esta jornada. Estamos en vivo, como siempre, a través de rpcradio.tune.uy, a través de la 87.9 FM Radio Parque UTC aquí en Montevideo, FM San Fernando en la ciudad de Maldonado, 88.1 Radio 1 en Punta del Este, Avenida Ciudadana.com en la ciudad de Colonia, Radio 100, 101.1 FM Santa Lucía, Canelones, 90.7 a través de Radio Play y también a través del 105.3 FM en Nueva Helvecia. Mañana muy fría, mañana de martes, mañana de invierno, en una mañana más, una mañana de tantas.

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1: Recordamos todos, Chabuca, que te queremos muchísimo y que además eres el alma, el símbolo y representa todo lo que es Perú para los argentinos.
0: Tan bello.

0: Juan.
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0: Lo teníamos a Los Orilleros con Volver en Zamba. Antes pasaban los hermanos Cuesta, Juan del Gualeyán, y Los Chalchaleros con ese tema de Chabuca Granda, La Flor de la Canela.
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0: Muy fría mañana, ya le vamos a estar contando el estado del tiempo, cómo se presenta y cómo se va a estar presentando. La pausa y ya volvemos.

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1: La teníamos a la negra Mercedes Sosa, Volver a los 17, también un tema de Violeta Parra. Mercedes Sosa.
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1: Vamos a contarles el estado del tiempo aquí en la capital. 4 grados, 4 décimas la temperatura actual, la humedad 97%, visibilidad 10 kilómetros. La máxima para hoy 13 grados, mínima 1 grado. Claro y algo nuboso, periodos de nuboso, heladas, nieblas y bancos de niebla. Viento del sureste a noroeste a 20 kilómetros en la hora. Horas de la tarde algo nuboso y nuboso con viento del noreste a 20 kilómetros en la hora. La máxima para hoy 13 grados, mínima 1 grado. La temperatura actual 4 grados, 4 décimas.

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1: Por acá dice, buen día Daniel, buena jornada de martes, abrazo grande amigo, dice Carlitos Luna, que nos envía el estado del tiempo, 4 grados, y la temperatura actual en Buenos Aires, la máxima 16, mínima 4 grados.
2: Daniel, me pasa Jardín Florido para la Neneca, gracias amigo. Ahora estamos con un compañero Facundo Delgado escuchando. Abrazo.
1: Saludos para Carlitos Luna, Luna y Facundo. Facundo, Facundo dijo, ¿no? Vaya el saludo también, Por acá dice, buenos días, gente linda, de buena jornada para todos. A cuidarse mucho, está frío como panza de foca, dice por ahí Fernando.

0: de en Radio 100, está por ahí en la sintonía también, tempranito, Flavio. Para Jorgito Ramírez también, que decía buen día para todos. Leticia, rumbo a su trabajo, que dice buen día. Clever, desde Centurión Melo, que dice buen día. Acá en la estufa quemando leña y a la escucha. Buen martes para todos, abrazo, decía Clever por ahí, que nos enviaba el estado del tiempo. 4 grados la temperatura actual, 15 la máxima, 1 grado la mínima.
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0: Danilo desde Yun dice buen día para todos, que tengan una buena jornada. Vamos arriba, decía por ahí el amigo Danilo desde Los Pagos de Yun.

0: Desde La Paz dice: buen día, Daniel. Hoy toca trabajar temprano. Qué frío, decía por ahí Mauro. Desde La Paz, saludos para Talis, también desde El Prado, que dice: buen día para todos. Álvaro Luzardo y Mabel, desde Progreso, dice: buen día, Daniel. Acá en la sintonía, pegadito a la estufa. Saludos. Dora, desde Pajas Blancas, dice: hoy por un rato te escucho desde la cama. Está muy frío, dice por ahí Dora, desde Pajas Blancas.
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0: Por acá dice: buenos días, Daniel y Tololo, de una mañana más, una mañana de tantas. Acá firme como enano de jardín, disfrutando con termo mate y la cantora. Un fuerte abrazo y buena jornada, decía por ahí Gonzalo Olivera, desde Los Pagos de Maldonado. Mensajes que van arribando de los guapos, che, que están levantados por ahí ya pronto para salir a trabajar. Algunos pegaditos a la estufa, otros ya na prontes, pero guapos al fin, porque, ay, mamita querida, está frío, ¿eh? Hay 4 grados, pero está frío, frío mal. Así que, bueno, a salir abrigados, sí, van a salir a la calle, ¿eh?

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1: Por acá dice, buenos días, Daniel Toro, la audiencia y grupo, buena jornada de martes, saludos para todos, dice Ricardo Silva desde FM San Fernando, y nos envía el estado del tiempo, 5 grados, la temperatura actual, sensación térmica 1 grado, y la máxima 9 grados en la ciudad de Maldonado.

Recuerden que el 095-512-158, vía por la cual ustedes se comunican con nosotros, sea cual sea la emisora por la cual nos escuchan mañana a mañana. Nos vamos al encuentro de la pausa y ya regresamos con todo el folclore y el canto popular rioplatense.

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0: Al 095-512-158, por ahí ustedes se comunican con nosotros, nos envían un mensaje de texto, mensaje de audio a través de WhatsApp.
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0: Lo teníamos en el comienzo de este bloque a los olimareños, al general Leandro Gómez. Los olimareños. 7 de la mañana, 4 minutos.

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0: Lo teníamos a Alfredo Zitarrosa, Ronda Catonga. Antes pasaba Luis Alberto Fontes, que no quiero que seas achero.
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0: Recuerden que 095-512-158, por ahí ustedes se comunican con nosotros. Julito de las Flores dice, buen día Daniel, para vos y toda la audiencia, acá en la sintonía.
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0: Fernando de los Boulevares dice, buen día amigo Daniel, acá vamos rumbo al trabajo como siempre, en la sintonía una mañana más. El Chino de Maroña dice, qué frío y yo tengo que trabajar, dice... Que tengan un buen día, decía por ahí el Chino de Maroñas.
2: Muy buenos días, Daniel y gente linda de una mañana más. Tengan un hermoso martes. Saludo, cariño para todos y vamos arriba, paisito querido.
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0: Saludos para Omar Santos en la ciudad de Buenos Aires.
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Lo teníamos a Cerno con La Jineteada. Antes pasaba Carlos Ramón Fernández, Cuatro letras para un verso. La voz de Carlos Ramón Fernández. Estamos en las 7 de la mañana, 27 minutos. Una mañana más y una mañana de tantas. Como siempre, termo, mate y la cantora prendida lunes a viernes de 6 a 9:30 con todo el folclore y el canto popular rioplatense. Hacemos la pausa y ya regresamos.

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Lo teníamos a los del Suquía con este tema llamado Jardín Florido, uno de los temas que por ahí el amigo Carlitos Luna nos estaba solicitando. 3 grados 4 décimas la temperatura actual, la humedad 97%, visibilidad 10 kilómetros. La máxima para hoy aquí en la capital, 13 grados, mínima 1 grado. Estará claro y algo nuboso con periodos de nuboso, heladas y nieblas y banco de niebla. Horas de la tarde, algo nuboso y nuboso. Ayer en la tarde estuvo bastante complicado, ¿no? Estuvo bastante frío, che. A plena tarde se había puesto, ay, mamita querida, que me saco el saco y me pongo el poncho, ¿no? Una cosa de loco. Pero bueno, estamos en invierno, ¿no? Y hay que transitar este invierno bien abrigado, cosa que a uno por ahí a veces le pesa las pilchas, che. Andá todo arropado ahí que ya no sabe ni qué hacer, ¿viste? Hay que entrar en calor, ¿no? Pero bueno, haciendo alguna tarea, ¿no?

0: no pudo garantizar.
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2: Gracias por el tema, Daniel.
1: Saludos para Lourdes desde Atahualpa, que dice: buen día, Daniel, muy fría la mañana. Leonardo desde Nuevo París, que dice que por acá se está prontando ya para salir a trabajar. El amigo Miguel desde Soriano, que por acá nos solicita un tema de El Pampa Larralde. Esteban, la gente de la aduana, dice: con los dedos duros como siempre. ¿Qué dice? A minutos de empezar, ¿no? Creo que dice por acá. Saludos para Esteban y la gente de la cuadrilla ahí en la zona de la aduana.

0: Lo teníamos a Aníbal Darío López con este tema Río de los Pájaros. Este tema compuesto por el sanducero Aníbal Sampaio. Sampaio lo creó inspirado en la traducción guaraní del río Uruguay, que significa Río de los Pájaros Pintados, y en la vida de los pescadores locales, buscando plasmar musicalmente el paisaje manso y la unión de fronteras de sus riberas. Con un tema de Aníbal Sampaio lo teníamos a Aníbal Darío López, Río de los Pájaros. Nuestro amigo Luis por acá dice: buen día, Daniel y audiencia, pasame paisito por Los Orientales, gracias, buena jornada para todos. Dice Luisito por ahí que seguramente está pegado las tubos. Ah, manso, tranquilo, mareando ya temprano.
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0: 42 minutos de las 7 de la mañana.
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0: Saludos para el amigo Hugo Finosi, que está por ahí en la sintonía. Vaya el saludo para él, que está tempranito por ahí.
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44 minutos pasan de las 7 de la mañana. Saludos para Esteban de Santa Catalina, que dice: buen día para todos. Me pasarías cualquier tema de los Sucará, dice por ahí Esteban de Santa Catalina.

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1: Vito del Tordillo.
2: Y a Daniel Tololo y a la barra, está frío por estos lares. Hay un gradito y sensación térmica de menos 2. Río frío está. Hoy sí, si Dios quiere, nos vamos. El hombre terminó de hacer las molduras. Así que vamos a tener que ir a pasar un poco de frío, campaña ya, y terminarle el trabajo al hombre. Bueno, que tengan una linda jornada. Que pasen bien, cuídense del frío. Y vamos arriba nomás.

0: Lo teníamos por ahí a los orientales, desde Santa Lucía Canelones, los hermanos Smith. Hablando de los hermanos Smith, por acá tengo un mensaje con foto y todo de Leonel, que dice: buenos días, Daniel y audiencia, está frío. Abrazo grande, escuchando una mañana más, hermoso programa, buen canto nacional y latinoamericano. Y me envía una foto del fondo de su casa, blanco totalmente, che, blanco. Ya te veo por ahí, Leonel, de chancleta, de yori, de busito en manga corta, ahí en el fondo. Saludos para Leonel y para toda la familia por ahí, este hermoso, hermoso lugar, el cual estuvimos hace un tiempo atrás, ahí en su casa. Y este, bueno, hoy blanquea este la hilada. Y justamente por ahí estábamos complaciendo al amigo Luis, que nos estaba solicitando esta versión de Paisito en la voz de los hermanos Smith, los orientales. Hugo Finosi dice: buenas, frío por el norte nuestro, pero se necesita una amoladora, dice, para cortar el aire y respirar. El termómetro dice 1 grado, pero la sensación térmica es como la conga, menos 10, dice. Saludos para Graciela Arévalo también, que dice: buenos días, Daniel, saludos desde Yun. Saludos para Graciela Arévalo, allá en los pagos de Yun, Río Negro. Por acá dice: buen día, acá al firme con una mañana más, y que tengan una feliz jornada y la disfruten a pleno. Que nuestro Padre Celestial y su Hijo amado Jesucristo les siga bendiciendo, dice por ahí Daniel Tadeo.
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0: Gracias, dice por ahí el amigo Luis Alberto. Estamos en las 7 de la mañana, 53 minutos. Y bueno, por ahí pasaba el reclame de Despacito y Siempre, el libro de Miguel Ángel Olivera. 509 páginas para bueno, conocer un poco más, porque hay muchas historias dentro del libro Despacito y Siempre. 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Luis Alberto por ahí tomando mate al lado de la estufita, quemando algún palito que otro, che.

Dice por acá Omar Santos, saludos cordiales a Lionel, vamos arriba, dice por ahí el fan número uno de los orientales. El amigo Omar Santos desde Buenos Aires. Nos vamos al encuentro de la pausa y ya regresamos, pausa de las 8 de la mañana.

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1: Así lo teníamos a Los Ucará con este tema Techo de Cartón, este tema autoría del cantautor y activista venezolano Alí Primera. Interpretado por Los Ucará, Humberto Piñeiro y Julio Víctor González.
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1: Un tema de eso que digo yo, siempre te llaman a que uno tararee un poquito el tema, ¿no? Son de esos temas pegadizos, de esos temas que vienen en los discos, que bueno, que se pegan más que otros, ¿no?

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1: Decía por acá este Leonel de dúo Los Orientales, saludos para Omar, dice por ahí. Decía Leonel por ahí, así que bueno, están dados los saludos.

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1: La temperatura actual sigue descendiendo aquí en la capital, 2 grados 8 décimas la temperatura actual, la humedad del 97%, visibilidad 12 kilómetros, la máxima para hoy 13 grados, mínima 1 grado.

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Lo teníamos al riverense Abel García con Bichito de Luz. ¿Cuántos años de este tema, no? Bichito de Luz, la voz de Abel García, el cual, bueno, tuvimos el gusto de hacerle una nota, ¿no? Saludos para Mirta, Rincón del Cerro, que dice: buen día, Daniel, muy fría la mañana por acá. No te imaginas el frío que hace. Bueno, me imagino, sí, porque conozco la zona de Rincón del Cerro. Y bueno, como es una zona bastante escampada, es una zona de quintas, el frío parece ser que se siente más, ¿no? Tenemos a Alejandro de Colonia, que dice: buen día para todos. Mercedes desde Los Cerrillos, que dice: buen día para todos, muy buena música. El amigo Mario González desde Tacuarembó, que dice: buen día para todos, mañana muy fría, nosotros comenzando las tareas de campo, dice por acá Mario González. Antes de Bichito de Luz pasaba Sembrando Futuro, tema escrito por Fernando Pintos, interpretado por Nelson Pato Silva. Por acá dice: buenos días para todos en la sintonía, pero sin el mate porque tocó ir a hacer análisis. Que tengan un buen martes. Saludos, dice la amiga Teresa desde la heroica Paysandú. Bueno, que todo salga bien, Teresa.

0: A ver, déjame ver. Este bichito sé qué es, ¿no? Él le pone bichito a todo. Sí, Abel García tenía por acá otro tema, bichito guitarrero, ¿no? Un tema del año 2023.
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0: 17 minutos pasan de las 8 de la mañana.

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Lo teníamos a Horacio Guaraní con este tema llamado Alto Verde. Usted sabe que este tema tiene una historia, ¿no? El origen del tema Alto Verde, o conocida también como Alto Verde Querido, se remonta al profundo sentimiento de nostalgia que Horacio Guaraní experimentó durante su exilio en España en la década de 1970. El cantautor argentino relata en varias oportunidades que la inspiración directa llega mientras miraba a los pescadores de un pequeño pueblo costero español. Esa imagen fluvial le evocó de inmediato los recuerdos de su propia infancia en el humilde barrio costero de Alto Verde, ubicado en la provincia de Santa Fe, Argentina. La historia detrás de esta célebre samba se compone de los siguientes elementos clave. El nido de la infancia. Aunque nació en el norte de Santa Fe, en Las Garzas, la familia Guaraní se mudó a Alto Verde cuando él era muy pequeño. Allí, rodeado de un paisaje fluvial a orillas del río Paraná, el artista rodeado de su identidad musical, conviviendo con pescadores, cazadores y los payadores que bajaban de los barcos. En sus propias palabras, recopiladas en un texto como su novela La Creciente, Alto Verde fue su verdadera facultad de vida y arte. Debido a sus convicciones políticas y su afiliación al Partido Comunista, Guaraní fue perseguido por la AAA a la posterior dictadura militar argentina, lo que forzó a exiliarse. Estando lejos de su tierra, la añoranza lo empujó a componer este tema como una carta de amor y un homenaje a sus raíces. Más allá de la nostalgia del paisaje, de arena y río, la letra encierra una fuerte dedicatoria social hacia los habitantes marginados del distrito. Su frase más icónica refleja este espíritu de reivindicación. Alto Verde querido, pueblito humilde del litoral, tus ranchitos dormidos y sé que un día despertarán. La canción se convirtió en un verdadero himno de la identidad para los santafesinos y en uno de los clásicos indispensables en los conciertos en vivo de Guaraní, en escenarios emblemáticos como Luna Park. Así decía parte de esta historia, esta samba Alto Verde o Alto Verde Querido, como se apoda por ahí este tema que compuso Horacio Guaraní en la década de 1970.

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1: Nos vamos al encuentro de la pausa y ya regresamos con el anteúltimo bloque de Una Mañana Más. Pausa y volvemos, dale.

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Lo teníamos a Jorge Velázquez con este tema Mariposas Blancas. Este tema que data ya del año 2005. El tema fue elegido como la canción principal de que da título a su disco lanzado allá en el 2005. Este trabajo discográfico sirvió como una suerte de antología de su carrera. El álbum combinó 6 canciones de nuevas composiciones con otros 6 grandes éxitos y clásicos de distinta época de su trayectoria artística. El disco contó además con colaboraciones de destacados artistas de la música popular uruguaya como Eduardo Pitufo Lombardo. Mariposas Blancas se llama el tema, la voz de Jorge Velázquez.

Lo teníamos a Los Olimareños, la voz de Pepe Guerra con Pal Laucha, ese tema que Alfredo de las Piedras estaba solicitando por ahí, Por acá, Marito César Viñas dice, buen día para todos. También lo tenemos a Francisco Pancho Pereira por ahí. Está en la sintonía.

0: Samba. Me gusta porque hablando de bizcocho, por ahí Jorgito Ramírez le robó el bizcochazo, ¿no? Dice a través del grupo de RP, dice: no, Sandra, no maltrate a los animales. Dice.
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0: Yo no sé si lo trató animal a Fernando Pinto o lo dijo por lo de gato chico, ¿no?
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0: Nos vamos al encuentro de la última pausa de la mañana y ya regresamos con los últimos 30 minutos de una mañana más. Y ya le contamos el estado del tiempo, cómo se presenta y cómo se va a estar presentando aquí en esta jornada. Jornada de martes. Buen día, Dani. Dice por ahí Francisco Pancho Pereira. Saludos, Pancho.

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23 de diciembre del año 2000, desaparecía el Maldonado Ana Paula Graña. Y fue entonces que conocí a su papá, Sergio, y me contaba esta historia.

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0: Buenos días, amigas, amigos de Cerro Colorado, zonas vecinas, América y el mundo. Les habla Roberto Dieringer. A partir de este momento y por 2 horas consecutivas, les estaremos ofreciendo su programa matinal, La Botica. La mejor música folclórica elegida para usted y también las noticias que importan a nuestra comunidad. Retransmite FM San Fernando de Maldonado. Y como es habitual, comenzamos con la voz de don Alfredo Zitarrosa.
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0: ¿Qué tal, amigas, amigos? Placer de saludarles. Estamos en las 9:49 minutos de la mañana de este 7 de julio de 2026. Damos comienzo, como siempre, a su programa matinal La Botica, presentado en forma exclusiva por Sacof.
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0: Tenemos un día realmente de mucho sol, pero de mucho frío. Así se había pronosticado en el día de ayer, que íbamos a tener el cielo despejado. Veremos hasta cuándo tenemos este sol. Veremos después también la humedad. A ver si hoy se seca la ropa de una vez por todas, ¿no? Y también vamos a contarles que tenemos mucha información para hoy. La primera, que se cortó la luz en la mañana como 4 o 5 veces, y realmente eso ha incomodado mucho a todo el mundo. Esperemos que no se haya quemado nada por ahí, que esos cortes, que realmente esos que evidentemente son bastante difíciles. Bueno, después de este prolegómeno, saludamos a los amigos, como siempre, que están en la audiencia, los fieles oyentes, a don Ricardo Silva allá en Maldonado y a toda su audiencia. Hoy vamos a tener noticias, como siempre, y también mucha música aquí desde los estudios de la 99.7, el Carrillón FM, en su programa La Botica. Y ya salimos a la música, abriendo camino el retozón de Miguel Ángel Palomeque.

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2: Ya estamos en las 9:57 minutos de la mañana. Le vamos a contar el estado del tiempo. En este momento tenemos a ver, que 5 grados tenemos en este momento. Está la sensación térmica es 2 grados, visibilidad 45 kilómetros, el viento promedio 13 kilómetros en la hora, el punto de rocío 1 grado centígrado. La humedad 77%, el índice UV 1. No tuvimos niebla, así que realmente vamos a... No hubo problemas, creo, en las rutas, ¿no? El sol salió a las 7:47, se ocultará 18:14. Ya estamos con el en camino a la primavera, por supuesto. Decir primavera, ya que es como uno le entra algo, ¿no? Ay, salir de este frío. Pero realmente, bueno, nos quejamos del invierno, nos quejamos del otoño, nos quejamos del verano, nos quejamos de Bielsa, nos quejamos de todo. Sí, qué increíble. Bueno, pero está, seguimos día a día. Vamos día a día con la vida, Sí, señor. 9:59 minutos de la mañana, don Atahualpa Yupanqui, el alazán.
3: 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Su figura parecía evocar con desventura su antiguo tiempo de potranca y doma. Por entre un pastizal de blando aroma me acerqué a contemplar su desventura. Solo a su lado mi piedad segura y el vuelo ocasional de una paloma. Miré su pelo sucio, deslucido, su belfo triste, su mirar vencido, todo eso suyo de animal hundido. Y al contemplar su soledad serena, sentí que estaba como yo en el mundo, sin más sostén que el de su propia pena.

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1: Ya estamos en las 10:04 minutos de la mañana. Vamos al horóscopo del día de hoy, martes. Para Aries, le va a costar bastante hoy mantener un cable a tierra, está volátil, además de algo negativo, y puede faltarle la necesaria objetividad para enfrentar problemas. Tauro, si bien tiene mucha energía espiritual, no siempre la utilizará asertivamente. Puede tender a algunos bajones, dudas, negatividad, todo lo cual podría coartarlo. Géminis, mientras maneje su interacción social con discreción, un perfil algo bajo, eludiendo hacer y escuchar críticas o juicios sobre terceros, será un mejor día allí. Cáncer, un momento donde es mucho más de lo que piensa que puede lograr o los objetivos que se pone por delante que lo realmente factible. No fuerce acontecimientos. Leo, muy positivo para...

mantenga en lo negativo. Escorpio, no derrocha vitalidad ni energía. Eso no necesariamente implica alguna enfermedad, pero si es posible, haya cansancio, desgaste físico, algo de desgano además. Sagitario, en lo afectivo algún malestar. Excelente creatividad, pero que exige una dosis extra de racionalidad, ya que tiende a volcarla a veces en cosas poco factibles. Capricornio, productivo y agradable el hogar, lo doméstico o gestiones relacionadas con bienes o legados. Hay obstáculos que de algún modo se relacionan con lo vincular. Acuario, es un día movido que posiblemente le exige más de lo que su energía puede dar. No obstante, tiene impulsos creativos y buenas iniciativas. Modere cierto nerviosismo. Y para Piscis, mucha atención hoy con la movilidad financiera, los gastos, pagos, vencimientos o negocios. No sea extremadamente confiado. Deje un espacio para la suspicacia. Y vamos a los resultados de Quiniela y Tómbola de ayer en la noche. A la cabeza salió el 423-423. Le siguen 987-307-721-111. 730, 487, 441, 307, 163, del décimo primero al vigésimo, 136, 313, 846, 464, 395, 390, 148, 875, 177 y 344. Se repitió el 87 y se repitió el 07. Vemos cómo quedó la tómbola. 03, 07, 11, 13, 21, 23, 30, 36, 41, 44, 46, 48, 63, 64, 75, 77, 83, 87, 90, 95. Reiteramos anoche a la cabeza, 423. Y mañana se juega el 5 de oro y tiene un pozo acumulado de 60 millones de pesos.

Ya estamos en las 10, 21 minutos de la mañana. Escuchábamos una selección de temas de en las voces de Braulio López y Julio Víctor, que titularon A orillas del Olimar. Estamos entonces en las 10, 21 minutos de la mañana.

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Seguimos en la botica 1022. Vamos a escuchar, sí, a Candombe, Baile de los Morenos, de Hugo Fattoruso.

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1: Minutos de la mañana. Me sigue la tos, ¿eh? Qué disparate. Qué invierno más loco este, ¿no? Para los viejitos. Vamos a la fecha de hoy. ...7 de julio, 188 días ya hemos caminado. Es el 188º día del año en el calendario gregoriano. 177 quedan para finalizar este año. Hemos seleccionado algunos temas que han sido historia en el mundo. En 1859, frente a la Villa de Paraná, en ese momento que era capital de la Confederación Argentina, sucede la sublevación del general Pinto, un vapor insignia del unitario Estado de Buenos Aires, en guerra contra el resto del país, provocando el levantamiento del bloqueo de la villa y cambiando el rumbo de la guerra civil argentina. En 1898, en los Estados Unidos, el presidente William McKinley firma la resolución Newland, por la cual la nación se anexiona a Hawái como territorio propio. Facilísimo, fueron, bajaron los marines, dijeron esto es mío, y los hawaianos no tuvieron más remedio que bajar la cabeza, ¿eh? Qué disparate. En 1953, Ernesto Che Guevara empieza un viaje que lo llevará por Bolivia, Perú, Ecuador, Panamá, Costa Rica, Nicaragua, Honduras y El Salvador. Y después tenemos la película, ¿no? Que está fantástica, ¿no? El viaje en motocicleta, creo que se llama así. En 1963 en Argentina se celebran elecciones presidenciales viciadas, ya que se encuentra proscrito el peronismo, que en las últimas elecciones libres había ganado con el 62% de los votos. Arturo Illia, de la Unión Cívica Radical, obtiene el 25% de los votos. El ex dictador Aramburu obtiene el 7%, y los votos en blanco superan el 15%. Nadie votó, ¿eh? Pero Arturo Illia, claro, como no es voto obligatorio en Argentina, el 25% de los votos solamente, ¿eh? Qué problema Argentina con sus dictaduras, ¿eh? Estamos ya en las 10:29 de la mañana. Cono Chávez nos canta de Gaucho Jiménez, de Pueblo y Río.

Cono Chávez nos cantaba una composición de Gaucho Jiménez, de Pueblo y Río. Estamos en las 10:33 minutos de la mañana. ¿Qué nos dice la diaria hoy? La rendición de cuentas ingresará oficialmente este martes a la Cámara de Representantes y tanto el oficialismo como la oposición delinean estrategias y posturas de cara a la votación. Este lunes, la Mesa Política del Frente Amplio recibió a las autoridades del Ministerio de Economía y Finanzas que, entre otras cosas, defendieron la vocación de generar los espacios fiscales del gobierno, así como su compromiso para el cumplimiento de las metas fiscales. Según detalló el subsecretario de esa cartera, Martín Valcorba, luego de la comparecencia. En paralelo, los legisladores oficialistas que forman parte de la Comisión de Presupuestos, integrada con Hacienda, recibieron a representantes de distintos ministerios para ajustar detalles de cara al tratamiento de la iniciativa. Después de esta reunión, la diputada Frente Amplista Inés Cortés se refirió a cuáles son las expectativas a nivel de la negociación política, reconoció que existe cercanía con actores del Partido Nacional y el Partido Colorado y no con Cabildo Abierto. Mientras tanto, los partidos de la oposición analizan los 366 artículos para tomar una postura en conjunto sobre la votación a favor o en contra del proyecto de ley en general. Por lo tanto, el presidente del Partido Nacional, Álvaro Delgado, señaló que el jueves se reunirá el directorio junto con la bancada nacionalista y luego mantendrán un encuentro con el resto de la coalición para tomar una posición en común. De todas formas, dijo que lo presentado es otro presupuesto muy diferente al que se votó el año pasado, cuando debería ser simplemente una rendición de cuentas de ejecución del presupuesto quinquenal. En tanto, el diputado del Partido Colorado, Felipe Schipani, adelantó que los legisladores de su partido tienen una visión muy crítica del proyecto y consideró que no se puede supeditar la aprobación de la rendición de cuentas al incremento planteado para la primera infancia. En el terreno social, la licenciada de comunicación y referente transfeminista Josefina González asumirá como directora nacional del Departamento de Diversidad Sexual, el cargo ocupado de forma interina desde el comienzo de la administración por Brandon Ferreira, y González lo asumirá formalmente en las próximas semanas, cuando termine de tramitarse el expediente de designación de su cargo, confirmó la futura jerarca a la diaria. Estos son algunas de las noticias que se pueden leer en la diaria.

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2: 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Bueno, el título de este artículo dice: pequeño gran detalle. Atención, quienes quieran jubilarse antes de los 65 años... no podrían seguir trabajando. La presidenta del BPS, Jimena Pardo, dijo en el Parlamento que esta nueva medida es una de las condiciones que mitiga su utilización. Una de las principales promesas de campaña del Frente Amplio para este periodo de gobierno fue volver a los 60 años como edad mínima para que las personas puedan jubilarse. Producto del diálogo social, el gobierno decidió adoptar la medida y crear una causal de retiro anticipada para aquellas personas con dicha edad y 30 años de aportes. Esta marcha atrás en la ley era uno de los principales reclamos más importantes que se venían haciendo desde sectores de la izquierda y del movimiento sindical, que criticaban la decisión del expresidente Luis Lacalle Pou de reformar la ley e instalar en 65 años la edad de retiro para los trabajadores nacidos a partir de 1977. No obstante, en las últimas horas se conocieron más detalles sobre en qué consiste la causal de retiro que el gobierno pretende instaurar mediante una ley que próximamente será enviada al Parlamento para ser tratada. La presidenta del Banco de Previsión Social, Jimena Pardo, anunció durante una comparecencia que la causal de retiro anticipada que se quiere instalar no sería compatible si uno la utiliza antes de los 65 años con el trabajo, y es una de las que mitiga su utilización. La idea es que con posterioridad a la ley, esto se compone de dos o tres grandes partes, dependiendo si la persona tiene bajos ingresos y está amparada por lo que sería el suplemento solidario. Siempre desde el punto de vista financiero, uno puede descontar los ingresos que pagaría a la edad de 65 a los 60 y hacer esto desde el punto de vista actual en forma neutral, señaló la jerarca. Durante la sesión, el diputado colorado Conrado Rodríguez opinó que dicha condición de causal anticipada está mal llamada en virtud de lo que dice el informe del diálogo. Quiero preguntar si efectivamente hay cálculos, dijo, sobre una causal anticipada a los 60 años. Yo creo que no es una causal anticipada, sino que termina siendo la causal mínima común. Se aplica a todos los casos, para aquellos que son los quintiles más bajos de ingresos, pero también para los superiores. Bueno, este diálogo va a continuar realmente. El tema de las jubilaciones y el diálogo social es y ha sido un tema muy delicado que realmente debe resolverse, ya que hay muchas personas involucradas, por supuesto, la gente que quiere jubilarse y que realmente quiere tener una vida digna después de culminar su trabajo y ver si hay posibilidades de hacer alguna cosa más, porque las jubilaciones a veces, la mayor parte de las jubilaciones, un altísimo porcentaje, son jubilaciones muy, pero muy bajas. 10:46 minutos de la mañana.

0: Diego Sosa para Mi Guitarra nos dejaba. Bueno, tenemos un informe actualizado sobre meteorología. Dicen cuándo se va el frío intenso y alertan por el fuerte impacto que llegará. Un experto sostuvo que Uruguay podría vivir situaciones de inundaciones y desastres en 5 departamentos. Tras de cuernos palos, como dice el dicho, José Serra, el meteorólogo, se refirió al corto pero intenso invierno que ya está viviendo Uruguay. El experto indicó que los días venideros serán de temperaturas muy bajas, pero pasado julio el país volverá a temperaturas estables. Si bien precisó que lo anterior no quiere decir que hará calor, sí habrá temperaturas considerablemente superiores a las actuales. Hay un gran desfasaje. Entonces, van a tender a ir subiendo las temperaturas, por lo que el resto del invierno tendremos un tiempo más moderado. Insistió en que el invierno será corto pero intenso. A fines de primavera vamos a ver el impacto que nos va a causar. La situación anómala hará que se den lluvias abundantes en cortos periodos, con acumulados que implicarán inundaciones en algunos departamentos. En la represa de Salto Grande puede haber un desborde. En caso de que eso suceda y las compuertas se abran, lugares como Mercedes recibirán las peores consecuencias. En Uruguay serán los departamentos de Artigas, Salto, Cerro Largo, Roche y la parte norte de La Valleja los que sentirán con mayor fuerza las consecuencias del Niño. Bueno, parece que nosotros nos vamos a salvar, ¿eh? No sé. Yo creo que esto veremos si ocurre, porque siempre está la probabilidad. Con esa palabra arreglamos muchas cosas. Estamos en las 10:53 minutos de la mañana.
1: Feliz Día de la Madre.

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0: Había empatado con España 0-0, había perdido por poco frente a Brasil 2-1, que no ha perdido en lo que va del campeonato del mundo. En su llave le ganó a Nueva Zelanda, empató con Irán, empató con Bélgica, después ya en la fase eliminatoria empató con Australia y le ganó por penales. Es un buen equipo, tiene una figura, Mohamed Salah, que todavía no ha aparecido, y es un momento desafiante para Argentina. Tiene que barajar y dar de nuevo. Lionel Scaloni no esperaba a nadie que Messi en su segundo penal volviera a ser atajado, en este caso por el arquero de Egipto.
1: Adelante, por favor, Gastón Sequeira. Estamos por las radios públicas.
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1: Después de la recaudación ha comenzado, después de la pausa de natación ha comenzado, ha recomenzado el partido. La pelota abierta colocada para la Jean. La Jean para Hassan. Hassan logra colocar para Jafé. Jafé es a la mitad del campo de juego de nación de la Jean. El 17 logra colocar la pelota para la Sur. La Sur más abierto para Hani. Aguanta la pelota, el equipo Egipto se pone nerviosa. Argentina.
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1: La pelota despejada violentamente por Paredes. Empalma corto, impacto a Paredes. Paredes para Fernández, Fernández para Paredes. Paredes lleva la pelota, gira, toca, juega. Logra colocar para Fernández, Fernández para Romero. Atropella lentamente el zaguero argentino. Logró colocar la pelota abierta a Molina, Molina. En dirección de Paredes, Paredes para Romero. Sale caminando con la pelota cuando la pide el portero Diego Martínez. Siempre con la pelota Romero. A Romero que logra colocar la pelota para Messi, al cual el portero egipcio le desvió un tiro penal. Gran pase, tres dedos de zurda. Es Messi que arroja la pelota para Julián Álvarez. Bajo unos cuatro metros Julián Álvarez, atropella con pelota 2, 4, 6, 7, 8 muchachos de Egipto, egipcios están esperando la pelota abierta para Tagliafico. Avanza con la pelota Tagliafico, que por momentos es un punta más. Logra colocar la pelota de Sion de Paul, pide breve esférico para Molina. Va subiendo Molina, Molina de Paul, se para de Paul, situación de puntero en el centro. Qué tapada el goleo, qué tapada impresionante, fue magnífico el centro de Paul, la reacción fantástica, maravillosa del portero de Egipto. Ataque despejando otra vez Jafé, se va escapando el equipo de egipcio, logra colocar para Rabiá, y Rabiá que saca un largo contragolpe que va despejando Romero para Argentina.
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1: Anduvo cerca de empatar Argentina, Barra.
2: Sí, salió con otra actitud. Se ve que la charla en la pausa fue enérgica de Scaloni y el equipo salió decidido a empatarlo rápido.
1: Para que se viene Messi, para que colocó la pelota para Enzo Fernández, para que tira, rebotó la pelota, toma altura y la embolsa el portero Jubir.
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1: Estamos casi en 29 minutos en Atlanta.
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1: De aire despejando el galletá, Yacer, fracasó un hombre argentino. Entra Zico con Salazo, un 2 contra 2. Cabezazo hacia atrás, salió Dibu. La buscaba Zico, salió Dibu. Martínez se quedó con el pase de Romero.
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1: Para que la pelota se va colocando en la de Paul. Es de Paul que tira, rebotó la pelota. Va saliendo al fondo Lisandro Martínez. Atropella a Argentina que adelanta su línea. Esférico por bajo, piden FAU. Hay FAU entre la Sur y Atiga. El juez Pitti marca. Está caído Macalister. Se viene Argentina por el empate. Se viene.
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1: A los 30 minutos, primer tiempo, quiere empatar la selección rioplatense.
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1: No digo que es un penal con barrera, pero es bravísima para el portero Jubir.
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1: Acción bastante directa. A unos 27, 28 metros, el portero egipcio ha colocado la pelota frente a Messi. Vamos a ver, le va a pegar Messi. 1, 2, 3, 4 muchachos de Egipto conforman la barrera de tipo reventario. Está hablando Paredes con el futbolista Messi. Messi va por la revancha. Le desviaron un tiro penal, remató al ángulo. Y entre el golero y el palo, un manotazo salvador. Veremos qué dice el juez del partido, si la manoteó o no a tiempo real. Me pareció que la rozaba con los guantes el portero Jovir. Córner que va a tomar la selección argentina.
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1: Bueno, el córner mal cobrado, El córner mal cobrado, se tiraba muy bien el portero, saque de meta que tomó la selección de Egipto.
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1: Primer tiempo, faltan 13 minutos, Egipto 1, Argentina 0. ¿Cómo ve el juego el comentarista radial del Campeonato del Mundo? 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
2: Después de la pausa salió con otra predisposición, presionando más arriba, corriendo más la cancha. Tuvo dos posibilidades, cabezazo de McAllister, atajada monumental de Jubir. Y este tiro que pegó en el palo, el tiro libre de Lionel Messi. Egipto intenta bajar las revoluciones y defenderse con la pelota.
1: Levanta la pelota y hacer el frico que va buscando el zaguero central, Lisandro Martínez. Llega primero Lisandro Martínez, que el pique de Zico a reventar la pelota al agua, el agua, el que va a tomar la selección egipcia, que está ganando parcialmente por 1-0 en Atlanta.
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1: Ah, ya, demora un siglo. Jani protesta al banco argentino. La pelota alargada para Sur. Levanta, tiro, rebotó la pelota. Luego para mí está golpeando el futbolista Hassan. El árbitro pide marca. Le piden explicaciones por la infracción de la Gina al árbitro del partido. 33 minutos, primer tiempo, tiro libre que va a tomar Argentina, que repito, está perdiendo por 1-0.
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1: Quedó bastante maltrecho, fuiste a Julián Álvarez. Le mostraron los tapones y se los impactaron, Quedó algo sentido Álvarez en Argentina.
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1: En un campeonato del mundo con picos realmente emocionantes y de buen juego, lamentablemente contaminado por la organización de la FIFA y todos los aspectos que han sido pública notoriedad, repetimos, hay más de 70.000 espectadores en Atlanta.
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1: La pelota por abajo va llevando para Hassan, Hassan para Salah, Salah más atrás para Azul. Azul logra colocar la pelota por delante a Tía. A Tía dejó pasar la pelota a Lallín. Atropella a Lallín, Lallín colocó para Hassan, rebotó la pelota, quiere tomar a Rubio. Avanza en acción corta, Azul la perdió. Despeja Argentina, no llega la pelota al futbolista Messi. Y va tomando Lallín, que dispara muy mal. De larga distancia no pasa absolutamente nada, casi en 35 minutos. Saque de meta que va a tomar Argentina, ahora no es bueno el partido.
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1: Levanta violentamente la pelota Dibu Martínez que va colocando para Julián Álvarez. Despeja Yacer, vuelve a tomar la pelota Paredes para Álvarez. Despeja la pelota otra vez Hani. Vuelve a girar el equipo egipcio. Es Hani que logró colocar la pelota a su costado. Marcando a Paredes, pide por, no se la pasa. Paredes colocó la pelota atención a Romero. Romero levantó la pelota para Tagliafico. Repito que es un punta más. Va Tagliafico, coloca hacia atrás la pelota para Álvarez. Álvarez para McAllister, que recién de cabeza, casi anota. Vino para Messi, para Álvarez, para Messi. Y para De Paul puntió una pelota abierta. Veremos que hizo en línea, rebotó la pelota violentamente en Azur, lateral argentino.
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1: Repetimos que está pariendo Argentina, preguntando a cero. A toda pelota Molina para Romero. Romero colocó la pelota para el volante Paredes para McAllister. McAllister para Messi. Atropellando corto a trecho Messi va colocando para De Paul. De Paul que va para adentro. De Paul entrega la pelota para Paredes. Paredes más atrás a Romero. Se instala el equipo de Scaloni en cancha contraria. Espera. Egipto que está ganando parcialmente por un tanto a cero. Al primer tiempo le queda 9 minutos más. Lo que se adicione. La pelota atrás para Lisandro Martínez. Lisandro Martínez para Paredes. Paredes logra colocar abierta la pelota. Arrojó al para Tagliafico para Álvarez, cachete la pelota bien colocada para Paredes, atropelló Paredes, pide a Rodrigo De Paul, allá demora el volante del equipo argentino, ahí sí pelota un golpe, allá cae el futbolista argentino De Paul, que exagera, es un actor, viene al centro y baja muy bien de pecho a Café, ha vuelto con violenta volea.
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1: 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Ataca Messi, busca el disparo violento, le pegó enojado la pelota. Creo que la mejor definición, la calzó muy abajo, fue muy arriba, pretendió colgarla a Messi, al cual seguramente lo debe perturbar a pesar de su clase, su trayectoria, su linaje, su capacidad de reivindicarse en cualquier momento. Le pegó enojado Messi, pelota fuera, saque de meta que van a tomar los egipcios.
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1: Agua, el que va a tomar café es en lo que sería la platea América de nuestro querido Estadio Centenario.
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1: 38 minutos 20 segundos, primer tiempo, está perdiendo Argentina por un tanto a cero. La pelota lanzada cortita ahí en la punta, a todo la pelota De Paul. De Paul que va colocando para Molina para De Paul, De Paul en el de Romero. Romero colocó la pelota para Paredes otra vez para De Paul. Atropella con camiseta el biceleste sobre el pantalón blanco. Más de 70.000 espectadores, hay contra como 30.000 argentinos. Hay un cambio frente, va Tagliafico, ojo, se baja bien al medio, está Álvarez. ¡Qué tapada impresionante! Otra tapada, la segunda, el pateo Jovir. Estaba el gol de Álvarez. Le tiró un zapatazo en señal de rebeldía a la base del vertical derecho Álvarez. Muy bien Tagliafico. Metió el punto penal. Disparó de zurda el atacante Álvarez. Enorme. Jerárquico. A la altura de un campeonato del mundo. El esfuerzo de Jovir. Corner que va a tomar Argentina.
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1: ¡Qué momento, Barna! ¡Faltan 6 minutos!
2: Sí, Argentina araña el empate, casi lo tiene Julián Álvarez y Jubir, que ya es figura, evita la caída de su valla. Para ser justo, recién me lo decía Marcelo Castañola aquí, que Argentina ha hecho cosas como para empatar. Aunque no está jugando bien, le sobra un volante, le falta un extremo, le falta velocidad. El negocio y la apertura y la llave la encuentra por Tagliafico, que le gana permanentemente la espalda a Hassan y llega siempre suelto. Insisto, me parece que la victoria de Egipto ya es un premio excesivo.
1: Hay córner que va a tomar Messi, al golpe de cabeza McAllister, al golpe de cabeza del segundo Pablo, el futbolista Enzo Fernández. Interviene el juez del partido viendo forcejeo, viendo a manotazo. Vamos a ver, McAllister que siga los manotazos con el número 8, con Azur. Hay un mano a mano espectacular, sigue a los empirones, levanta, pelota Messi, busca el gol del empate, se pena el segundo palo. Va corriendo hasta Tagliafico, va corriendo Julián, no llega el atacante, Julián Álvarez, pelota afuera. Entraba también Tagliafico, segundo poste, ni Álvarez ni Tagliafico pudieron llegar, saca que va a tomar la selección de Egipto.
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1: Estamos en 40 minutos, 40 segundos, comenzó el partido. 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
1: Vuelve a tomar la pelota de Paul, que va colocando rápidamente en dirección de Fernández. Otra vez de Paul, remate, rebota, se escapa la gol. Agüel corresponde al equipo albiceleste.
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1: Ha tomado otra vez Argentina por parte de Rodrigo De Paul. Es De Paul que lanza la pelota cortita en dirección de Paredes para De Paul. De Paul devolvió las pelotas para Paredes. Levanta su cabeza Paredes, pide Tagliafico, pide Messi. Atropella el equipo argentino intentando el gol del empate. Vino la pelota para Tagliafico, remata, rebota. Está bien parado Gianni. Y a espalda Gianni Yacer. Levanta Yacer, sale como un zaguero el portero Dibu Martínez.
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1: Combina Messi, para Julián Álvarez. Atropella, tiro de media vuelta. Desviado el final de Julián Álvarez. Le pegó de media vuelta después de haber tocado un par de veces la pelota con el capitán argentino Messi. Saque de meta que va a tomar equipo de Egipto. 42 minutos 30 segundos de comenzar el juego. Está ganando Egipto por un tanto a cero. Excesivo premio para el equipo egipcio.
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1: Bordeamos los 43 minutos.
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1: Bueno, una actitud imprudente allá de Molina, en perjuicio a Sur, le tiró como un cachetazo. No sé si llegó a destino o no. Acción totalmente imprudente de Molina, presiona a los egipcios, pero va despejando el equipo argentino. Devolución para McAllister, gira, toca, juega. De McAllister, edición de Lisandro Martínez. Atropella lentamente a Lisandro Martínez. Llegó la pelota, todavía no entró de la central. Ahora sí, recogimiento de pelota Lisandro Martínez. Lisandro Martínez que logra colocar la pelota para De Paul. De Paul para Messi, que bajó unos cuantos metros. Allá con 5 el fondo, espera el equipo egipcio, perdió la pelota Messi con foul, que el juez pite y marca, reclama el futbolista a tiro libre que va a tomar la Argentina. Está reclamando también el capitán Salah con gestos como diciendo a Messi lo soplan y ustedes cobran.
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1: Bien el centro cerrado, qué bien se eleva, notable. El portero Jovir atrapa la pelota, tenaz, asegura. Muy bien el meta, qué figura del equipo de Egipto.
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1: Aloja la pelota, Café. Disculpame, Café. Colocó la gin. La gin para tía. Hay golpe. El árbitro está muy cercano a la jugada. Está golpeando a Argentina. Infracción de mi concepto de Molina. Cuando atropellaba con la pelota el capitán Salah, es la segunda vez que barren con bastante fuerza el capitán Salah, tiro libre que va todo Egipto. Estamos prácticamente en la hora.
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1: Tiro libre que se va colgando para Yacer en dirección de Fuita Jani. Jani remate, rebotó la pelota McAllister, se escapa la gol. Abuel que va a tomar Jani, donde se junta largo y ancho de la cancha.
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1: Se marcaron 5 minutos de recuperación en Atlanta.
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1: El abrazo grande a todas las radioemisoras que ven más allá de las repetidoras impresionantes de Radio Uruguay. Siguen las alternativas a través de este relator y todo el equipo de Fútbol al Máximo.
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1: La pelota por bajo se va colocando en la punta derecha. Ataca Argentina, vino al centro. Para mí empujaba el futbolista Álvarez. Desestima el juez el partido porque despejó la pelota. Rabianca lo haga. Va colocando a Platía. Le vuelve la pelota a Tagliafico. El ataque va. La escuadra argentina. Deriva para Enzo Fernández. Enzo Fernández con Macari. Terminó el centro. Cabeceó un hombre. Egipto. Muy bien. Responde Egipto por Jafre. De cabeza atrás el portero Jouvier. Estamos en 46 minutos con 20. El primer tiempo va hasta los 50.
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2: Y Argentina tiene que jugarse rápidamente, volcarse al ataque. Lo que pasa es que es un equipo muy lento en la mitad de la cancha, reitero. Para mí está mal constituido, le falta velocidad, le falta desborde. No encuentra llegada por afuera con Molina, solo Tagliafico, es Macalister o Enzo Fernández, no los dos juntos. Y la verdad que Egipto ya hace algunos minutos se lo ha sacado de arriba al conjunto albiceleste.
1: Anuncia por favor Gastón Sequeira, el fue bien cobrado, ¿eh? Empujó feo y cayó mal. Empujó feo Álvarez, que cayó mal su rival más cercano, hasta pudo ser acreedor de tarjeta amarilla. Ahí tiene Uribe que va a tomar la selección de Egipto.
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1: Repetimos, con gol de cabeza anotado por Yacer, está ganando Egipto parcialmente por 1-0.
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1: Dale, dale, Gastón, dale, que te escuchan en todo el país.
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1: Estamos en 48 minutos, no se reinicia el juego.
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1: Se viene por la punta derecha Hassan. Se vienen los egipcios, se viene. Levanta el centro Hassan, va despejando bien la pelota Lisandro Martínez. Martínez que va colocando. Aguanta la pelota, arrojada para el futbolista Paredes, Paredes. Más atrás para Molina, Molina. Arroja cortito y lateral para Romero. Ha vuelto el equipo argentino, 48 minutos 40 segundos. Está ganando Egipto por 1-0. Lanza pelota Romero, Romero en dirección de Lisandro Martínez, que deja pasar pelota para el volante Paredes. La va pidiendo Enzo Fernández. Sin embargo se va colocando para Messi, al cual le desviaron un tiro penal, penal bien cobrado. A toda la plata Messi. Messi logra colocar para Paredes. Paredes abiertos para Tagliafico. Tagliafico en decisión de Enzo Fernández. Enzo Fernández para Messi. Aguanta la pelota Messi. Atropello Argentina. Espera a los egipcios. Es bastante generoso esta victoria parcial del equipo de Egipto. La pelota lanzada en decisión del volante Paredes. Más allá de los efectos que ha tenido el equipo argentino. La pelota abierta para Tagliafico. Se viene Argentina, se viene. Tagliafico arroja por abajo la pelota en decisión de Enzo Fernández. La aguanta Fernández. Fernández colocó la pelota baja en dirección a través de Paul. Dejaron pasar la pelota para Tagliafico, pide Álvarez. Álvarez para Messi. Teje, teje, teje la jugada para Álvarez, para Messi. Messi a Tagliafico. Se tira bien el zaguero. Yacer. Rebota la pelota en Tagliafico. Saque de meta. Estamos en 49-40. Saque de meta para los egipcios.
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1: Con los móviles de Jorge Muñoz y Juan Carlos Elsa vendrán los reportajes, porque somos Radio Uruguay, porque somos las radios públicas, porque somos el Mundial.
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1: Reiteramos, por favor, que dice el marcador 50 con 20.
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1: Que gana Egipto por 1-0, lateral que va a tomar Argentina.
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1: El agua fue para Egipto, pelota que deriva abierta para Hassan. Gran gesto técnico, bajó muy bien la pelota Hassan. Atropella Hassan, Hassan logra colocar la pelota para Tía. Arremetiendo a Tía, cambió de frente en decisión de Jafés. ¡Ay, que no llega Jafés! Escapa el agua, el que va a tomar la selección albiceleste.
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1: Largo pase para McAllister, buscó sorprender. Sale el portero, levemente empujado por McAllister. Aguanta la pelota Jubir. Figura y pico. Figura notable Jubir. El meta de equipo egipcio terminó. Acaba de terminar 50 minutos 40 segundos en Atlanta. Frente a más de 70.000 espectadores. Con más de 30.000 hinchas argentinos. Final del primer tiempo. Jubir la figura. Debió un tiro penal incluso de argentino Messi. Con gol de zaguero Yacer. Que burló el salto de Lisandro Martínez y fundamentalmente Romero, dejó sin asunto a Dibu Martínez. Con ese gol está ganando Egipto por 1-0. Falta un tiempo, por ahora se está despidiendo a Argentina, falta mucho, pero por ahora Argentina está quedando fuera del Mundial. Presentamos al comentarista radial de la Copa del Mundo. Adelante por favor Barla, no se le escapa nada Barla, adelante, lo presentamos a Balagiana.
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2: Gana Egipto y es noticia porque pierde Argentina. Es merecido el triunfo parcial al cabo de los primeros 45 minutos y debo ser sincero, no. Egipto logró incomodar a Argentina en el primer cuarto de hora. Por momento le quitó la pelota, bien parado, 4-4-2, achicando espacios. Argentina no había llegado en ese interín de partido. Un centro del segundo palo desnudó las carencias de la saga argentina. Esa primera llegada la sacó con lo justo Molina y después llegó el centro del segundo palo y el cabezazo de Yasser para poner ante Lisandro Martínez, que le ganó muy bien al zaguero albiceleste, el tanto de apertura. Después el partido tuvo un escenario muy claro y muy definido. Argentina dominando, campo y pelota, teniendo el balón, pero a veces de manera muy predecible. Tiene mucho volante, debería salir o Enzo Fernández o McAllister y entrar un extremo, alguien rápido por afuera, le faltó desborde el equipo argentino, tal vez Nicolás González lo encontró en la amplitud que le dio y la profundidad que le dio el lateral. Tagliafico cometió la falta, el 12, Hassan, penal, remate de Messi, atajada de Jubir. Y a partir de esa atajada que se da por los 21 minutos de partido, se convirtió en figura el guardameta de Egipto, atajando dos pelotas increíbles, una a McAllister de cabeza, otra a Julián, de un remate dentro del área, y después el palo en el tiro libre de Messi impidió lo que me parece se ajustaría al trámite del partido, que sería el empate del conjunto de Scaloni, que merece no estar perdiendo. Pero ojo, aclaremos, no está jugando bien Argentina y para mí el equipo está mal conformado.
1: Retornamos, si ustedes lo pretenden, si ustedes quieren, para la segunda parte, a través de Radio Uruguay. 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Adelante Montevideo, por favor. En un campeonato del mundo con buenos partidos, pero totalmente contaminados por los escritorios y por las presiones, ataca Egipto, peligro, ¡gol! Yacer saltó a la espalda de Lisandro Martínez y antes que Romero llegara a los 14 minutos, cuando Egipto no era mucho más que Argentina, se confirma Yacer, autor de cabeza del primer tanto. Explotan de júbilo unos 6.000 hinchas egipcios en Atlanta. Está perdiendo Argentina, están ganando los egipcios. Antes de los 15 minutos entró, repito, el zaguero Yacer de cabeza, pasó en el Egipto.
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4: En el Mundial de 1986, el uruguayo José Batista recibe la tarjeta roja a los 56 segundos de juego, convirtiéndose en la expulsión más rápida de la historia de la Copa hasta entonces. Participaron 24 selecciones, 8 más que en España 82, y se jugaron 52 partidos. Argentina le gana a Inglaterra por 2-1 con 2 goles de Diego Maradona, el segundo es recordado como el gol del siglo y así lo contó paso a paso el astro argentino.
5: Yo creo que es un gol soñado, no porque lo haya hecho yo. Tengo la suerte de encarar y ver a los ingleses que no me podían agarrar, no podían llegar a la pelota. Yo lo veo dudar a Fenwick, le tiro la pelota adelante. Cuando se la tiro adelante, él me quiere meter la mano. Pero yo venía a 100 por hora, no me paraba nadie. Cuando voy a patear, veo que Shilton todo el arco me tapaba. Entonces la amago, la juego cortita y Shilton queda despatarrado y la empujo. Y siento una patada de Butcher en el tobillo, que me rompió el tobillo. Pero era tan grande la alegría del gol, no me dolió.
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2: Señores, está ganando Egipto al cabo del primer tiempo, octavo de final de la Copa del Mundo frente al campeón del mundo, 1-0. En Atlanta, con estadio colmado, hay 29 grados, pero es un escenario refrigerado. En un partido que creo que está más para empate de Argentina que para triunfo del equipo egipcio, que sacó rédito de la pelota al segundo palo, del centro aéreo. Y en ese sentido, ahí Argentina denuncia carencias, problemas defensivos. En un partido que arrancó con Egipto tratando de sacarle la pelota, en un 4-4-2 bien definido, con Lassine y Atia dividiendo el sector central. Por afuera, Hassan, el 2, el que tiene más problemas para defender a Tagliafico. Un error de Hassan que cierra mal, propicia el penal que Messi remata y contiene la figura del primer tiempo, que es el arquero Jubir. Con Ayur, el 8, el platinado como volante por izquierda. Y dos arriba, Salah, de poca participación, y Zico. Una Argentina que se encontró con un Egipto que no es que se escondió, no es que armó una línea de 5 con un bloque bajo, como le llaman ahora, y esperó muy replegado, sino que fue la realidad de un equipo que intentó discutir más el partido en la mitad de la cancha. Y en ese sentido, de un centro al segundo palo, del lateral Hani, se queda Lisandro Martínez, le gana, lo anticipa, queda a la espalda del zaguero del equipo egipcio, cabecea Yasser y pone el 1-0 los 15 minutos del primer tiempo. Alerta mundial, estaba perdiendo Argentina. Es un equipo que, para mi gusto, tiene algunas cuestiones que deberían ser corregidas por Lionel Scaloni. Si bien hoy apostó a la presencia de Paredes, y me parece lógico, un 5 de marca, de contención, un eje referencial, alguien que sea más fijo en vez de McAllister, que no es volante de marca, creo que se repitió en una tendencia muy anunciada, muy predecible. Hay mucho volante y poco hombre para ir por afuera en velocidad. La realidad es que le falta de repente a Nicolás González alguien que ataque un poco más por afuera, o alguien que se suelte más por derecha. De Polo intentó desprendiéndose, cayendo un par de veces en el área, pero no es veloz De Paul. Es técnico, tiene despliegue, además que habla mucho, es un muy buen jugador. Tampoco lo hizo Molina. Molina no pasó al ataque con criterio, a raya final. Entonces, muchas veces Argentina intentó entrar por el medio y Egipto en el callejón central está bien parado. ¿Dónde encontró los espacios? Cuando Enzo Fernández, que juega más volcado contra la izquierda, metió un pase filtrado a la espalda del volante, el 12, Hassan, había quedado más replegado en lateral, no lo ve que viene por la espalda, quiere despejar la pelota, no hace más que pegarla a Tagliafico y comete penal. 21 minutos y la gran posibilidad de Argentina, que en realidad en un partido que estaba parejo, equilibrado, no era que uno superaba al otro, tenía la posibilidad rápida de ponerse 1-1. Penal para Messi, el segundo que tiene, el anterior fue contra Austria, y otra vez se lo atajan. Adivina el arquero subir y a partir de ahí se empieza a consolidar en la gran figura, el gran protagonista de este primer tiempo en Atlanta, porque Argentina dominó, presionó, tuvo la pelota, quiso más, más voluntad que fútbol por momento. Después de la pausa de hidratación, el equipo salió con más agresividad, presionando más arriba, y lo ganó tres posibilidades que perfectamente pudo significar el 1-1. Un cabezazo de McAllister que tapa notablemente el arquero, después otro desborde de Tagliafico, es el único que le da, reitero, sentido de profundidad por la izquierda, dentro del área la mete al medio, remate de primera de Julián Álvarez y una atajada consular otra vez de Subir, y la última fue el tiro libre que pega en el palo y se va fuera de Lionel Messi, que también está incómodo porque no encuentra línea de pase para descargar. Muchas veces intentó una maniobra donde se lo vio un poco ofuscado con un remate cruzado que se fue alto y desviado. Gana Egipto, pero me parece injusto porque solo los primeros 15 minutos podrían de repente justificar la ventaja, y hasta ahí nomás. De ahí para adelante Argentina dominó, controló, atacó mucho más, le faltó definición y le faltó sobre todo explosión por afuera. Hay cosas que corregir para Scaloni, pero quedan 45 minutos y queda mucho por decir. Lo va a contar Máximo Goñi de Estados Unidos aquí en Radio Uruguay.
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0: mientras informamos que la tanda ha penetrado el equipo argentino al campo de juego, está penetrando el equipo egipcio cuando se viene una variante. Creo que viene Fati, me parece que viene Fati al campo de juego y se va a ir el número 8 Azur, que incluso había golpeado bastante duro.
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0: El ganador de esta llave, ¿contra quién juega? Estimado Carlos Baracchian, anuncia para todo el país.
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2: Con el vencedor del partido que va más tarde entre Suiza y Colombia.
0: Muy bien, Gastón Sequeira. En Atlanta comenzó la segunda parte. Los egipcios defendiendo la cabecera de la Colombia, tomando como referencia el Estadio Centenario.
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0: Va tomando la pelota Tía, Tía, que va colocando para Fati. Fati, que entró en lugar de Azur. La pelota rebota, se escapa a su costado. Allá entrega lentamente la pelota a Paredes, lateral, que va tomada el marcador Jafés para Egipto.
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0: Estamos un minuto de la parte complementaria. Cerca de 70.000 espectadores, unos cuantos no volvieron a sus asientos.
2: Y hablando de no volver, me llama la atención que al volver a Argentina haya vuelto sin variantes. Me llama poderosamente la atención que no haya colocado un delantero y haya reemplazado un volante el técnico Scaloni.
0: La pelota tocada abierta, la va bajando el futbolista argentino, toma Enzo Fernández para McAllister, de cabeza bastante bien, en dirección de Julián Álvarez. Álvarez en dirección otra vez de Tagliafico, coloca la pelota por abajo, en dirección de Pared por abajo, en dirección de Molina por abajo, logra colocar la pelota abierta, al ataque va Argentina, pide la pelota Messi, pide la pelota Enzo Fernández, vino para McAllister, logró colocar la pelota para Pared, va pidiendo Messi, bien abierto para la punta derecha, la pelota para el capitán argentino, que repito, le desvió un tiro penal, el portero con 2-3 intervenciones maravillosas en el desarrollo del primer tiempo. Está ganando Egipto parcialmente por un 3-0. A toda la pelota Enzo Fernández, pide McAllister, la pelota para Messi, se amaca Messi, Messi colocó para Fernández, Fernández para Messi, para Álvarez, para Messi, entró al área, toca corto, vino el disparo de Fernández de cachetada con Depor y se queda el portero Jubir, no le pegó con dirección, tampoco con mucha potencia Depor. Qué bien que se la pasó el argentino Messi.
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0: Hay foul de ataque, está reclamando el portero Jubier, tiro libre que va tomando la selección egipcia.
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0: Reclamó Tagliafico un foul que para nosotros existió nada del otro mundo, no fue un foul desgarrador ni nada, incluso no ameritaba tarjeta amarilla, pero tocó de atrás. Fuiste a Tagliafico, Hassan, tiro libre que va tomando el equipo egipcio, está reclamando permanentemente Scaloni, pero no de ahora. Scaloni desde el primer tiempo está reclamando que hace tiempo el equipo de Egipto.
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0: del Pará, que le coloca la pelota para Messi. Pará, que va Messi. Pará, que tira, rebotó la pelota en el Jafé. Luego rebotó la pelota en Messi. Saque de meta que va a tomar la selección de Egipto. Entró como si fuera puntero derecho el capitán argentino.
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0: Alberto Jubir para Rabia. Rabia que levanta la pelota abierta para Hassan, va quitándome de vuelta a Tagliafico. De Tagliafico para McAllister. Continúa ganando el equipo de.

0: Quinto por un tanto a cero. El gol fue anotado de cabeza en el primer cuarto de hora por Yacer. La pelota llevada en dirección de Enzo Fernández. Enzo Fernández logra colocar la pelota en dirección otra vez. Futista argentino McAllister. La pelota más abierta para Molina. Ha subido poco Molina lo que va el partido. Virtud del equipo de Egipto. La pelota atrás. Se logra colocar en dirección del volante. Ha tomado Enzo Fernández. Fernández que va colocando atrás en dirección de Romero. Atropelló con la pelota Romero. Romero para Paredes. Paredes colocó abierto para Enzo Fernández. Allá protege la pelota Fernández. Fernández para Tagliafico. Tagliafico para Enzo Fernández. Están lejos todavía del área contraria. Levantan exacto pase para Romero. Romero entrega la pelota para Messi. Se viene Argentina, se viene Messi para Molina. Molina que levanta centro. No llega Álvarez. Y despejó la pelota Jani. Ha devuelto de contragolpe el pejito.
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0: En instante repasamos si es posible la próxima actividad de Radio Uruguay con el Campeonato del Mundo y también si es posible la actividad del canal oficial de Canal 5 para todo el país.
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0: Ah, toma pelota el Zaguero Romero. Romero va combinando con Lisandro Martínez. Lisandro Martínez en dirección de Paredes. Paredes para Romero. Aguantó la pelota Romero. Romero levantó la pelota con criterio en dirección del marcador. Ha tomado Lisandro Martínez. Se adelanta Argentina. Broquelado el equipo egipcio. Ya estamos en 6 minutos de complementaria. Gana Egipto por un tanto a cero. La pelota en dirección de Enzo Fernández. Enzo Fernández desplazó la pelota para Paredes. Paredes en la punta derecha para Rodrigo de Paul. De Paul para Paredes. Paredes para Enzo Fernández. Atropella Enzo Fernández. Fernández colocó la pelota para Tagliafico. Hay 10 muchachos atrás del equipo de Egipto. La pelota lanzada para Paredes. Paredes con Lisandro Martínez, toca en el medio. Devolución en centro. Julián Álvarez cabecea al medio y va despejando la pelota. La vía, la saca la vía, la vuelve a tomar Tagliafico para McAllister. Se viene Argentina que merece el gol del empate para Fernández, para McAllister. McAllister toca atrás la pelota. Recogimiento por parte Fuista Paredes. Lo madrugaron con foul. Tiro libre que va a tomar Argentina.
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0: Tiro libre que va a tomar la escuadra argentina. Ha colocado Paredes, pero sin embargo le va a pegar Messi. 6 minutos 50, segunda complementaria. Levanta Messi, carga Tagliafico con Álvarez. Golpe de puño, a piñazo limpio. Despejó la pelota Juvir. Insiste Argentina. Abroquelado, conservador Egipto. Y todavía falta mucho tiempo. La pelota en dirección del volante Paredes. Se va el primero, busca el tiro. Tiró, potente derechazo cruzado. Pelota afuera, saque de meta para Egipto.
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0: 7 minutos 40 segundos de la completaria de que, por favor, presentamos a Barda.
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2: De una Argentina que propone, que busca el empate, pero con remate de afuera del área. El anterior de Paul, este último también desviado. Veremos, Argentina sigue trabajando con el mismo esquema ofensivo. Egipto aguanta por momentos demasiado atrás. Le falta capacidad de contragolpear a Egipto.
0: Se adelanta McAllister, creo que le tocan la pelota con la mano, el juez está al lado, reclamó McAllister, tiro libre que va a tomar la selección de Argentina, que por ahora está quedando fuera del Mundial, pero faltan muchos minutos.
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0: Se adelanta Enzo Fernández, colocó la pelota hasta Grafico, levanta centro al segundo palo, responde Rabia, da vuelta Rabia, insiste Messi que va al rebote, pelota vida, la pierde, quiso hacer un túnel, no le sale a Messi, ha vuelto a pelota tía, tía para Fati, Fati coloca en dirección de Zico, atropellando Zico, lo barren, también barren primero la pelota, quita bien la pelota Romero, hago el que va a tomar el equipo egipcio.
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0: Se viene el equipo allá de Argentina que está perdiendo por 1-0. La pelota se logra colocar abierta. Avanzan los argentinos, va respondiendo bien al zaguero Jafé, pero había golpeado antes el futbolista Lallín Tiro Libre que va a tomar a Argentina.
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0: Vamos a ver, el árbitro Piti marca algo sentido Messi. Messi va a tomar la pena, le va a pegar 10 minutos 30 segundos. Messi le va a pegar al golpe de cabeza a Romero, al golpe de cabeza a Lisandro Martínez. Ahí va Messi, tocó cortita la pelota de Paul. A ver qué hace de Paul. En vez de proteger, logra colocar la pelota para Enzo Fernández. Enzo Fernández entrega la pelota más atrás para Molina. Molina en la punta derecha pide Messi, no se la pasa. Recogimiento de pelota por parte de Romero. Romero que va colocando para Lisandro Martínez. Lisandro Martínez para Enzo Fernández. Enzo Fernández desplaza la pelota entre Molina y el futbolista Enzo Fernández. Enzo Fernández arroja la pelota abierta, ataca lentamente Argentina, se destapa Messi, recibe Messi, atropella, escapó el primero, no pudo con el segundo, le sacó la pelota a Rabia.
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0: Antes que llegara el buen portero egipcio ante la embestida McAllister. Por centro el futbolista Tagliafico se queda bien con la pelota Jubir.
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0: Levanta la pelota, trae Rabia para tía, logra colocar la pelota más abierta de Ciudad de la Gine. Armete la Gine, remata, rebota la pelota en el futbolista Paredes, escapa el agua, el que va a tomar la selección de Egipcio. No tiene forma, no tiene forma este segundo tiempo.
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0: Le sacaron la pelota a Messi, Agüe, que va tomando la selección argentina. La pelota más atrás para Romero, busca el disparo con uno volante. La pelota rebota, no llega Julián Álvarez. La busca Enzo Fernández, qué bien que la saca el futbolista Yacer. Autor de cabeza, el único gol del partido. Va recuperando la pelota el equipo argentino. Recogimiento a Lisandro Martínez, que está como un puntero más. Cierto desorden de los elementos argentinos dispuestos en el campo de juego. La pierde Lisandro Martínez, quitando la pelota. Janí coloca para Hassan. Hassan que arranca para la punta derecha, tira uno, dos, manotazo. Escapó Hassan, está abierto. Está viendo Argentina, pelota para Zico, pide Sala, pelota al segundo palo, puede venir, ¡gol! Egipto, de contragolpe, Zico, interviene el capitán Salah, dejó pasar para Zico en diagonal, le pegó duro y parejo, sorpresa y pico del campeonato del mundo, le quedan 31 minutos al partido, y Argentina está quedando afuera, ya será el primero, invasión realmente relampagueante del futbolista Zico, ganan los egipcios 2-0.
2: Acabamos de decir en Radio Uruguay, y estaba dicho en Fútbol al Máximo, que la parte del libreto que le faltaba a Egipto, que estaba bien abroquelado, bien cerradito, era contragolpear, salir rápido en transición, que lo podía molestar, incomodar, le podía crear problemas a una Argentina desordenada, con poca claridad, con un técnico que no está lúcido. Volvió al segundo tiempo sin variantes, un contragolpe fulminante mientras se chequea la acción en el APP, en el arranque de la jugada. Están chequeando a ver si no hay falta contra Lisandro Martínez. Están chequeando eso, ¿no?
0: Sí, están chequeando eso. Me da la sensación, la primera imagen que tuve, que perfectamente se puede anular por la génesis de la jugada, por FAU, sobre el elemento argentino, pero no sé, tampoco estoy muy convencido. Está el juez en el monitor, no sabemos cómo viene la mano. Ahí da media vuelta el árbitro.
2: No, lo va a anular.
0: Está en la cancha y va a explicar si anula o no la acción de gol. Vamos a ver, dará la explicación a ver. De la tribuna. Me parece que va a anular el tema, ¿eh?
2: A ver.
0: Me parece.
3: After review. Careless tripping committed by number 19 of Egypt in the offensive phase. Final decision.
2: Ahí está, la falta ofensiva. Lo anula. La falta ofensiva.
0: Sí. Exactamente. Un foul que se cometió el siglo pasado. Anula el gol del equipo egipcio de acuerdo a las reglamentaciones vigentes.
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0: Estamos, amigos, a 10 minutos del tiempo de esa adaptación. Gol anulado por falta en el arranque de la jugada a un jugador argentino. Ha colocado la pelota Messi, característica córner corto, de pronto por el cimbrazo emocional, porque mirá que lo festejó lindo y parejo el conjunto egipcio. De pronto el desgaste emocional puede provocar que empate rápidamente Argentina. Levanta Messi, se peinó. ¡Opa! La pelota fuera. La pelota rebotó en la cabeza de Fatih cuando entraba Tagliafico al primer palo, casi empata Argentina, córner a División Celeste.
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0: Vino el córner. Vino el córner Messi, salió Mark Schubert, mejor dicho, amagó a salir fuerte. Después se quedó. La pelota rota, se escapa al agua, el que va a toda Argentina, que está presionando con lo que puede.
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0: Ahora, trabajo de equipo Minga, ¿no? Porque el arranque de la jugada fue en las narices del segundo línea. El arranque de FAU, porque fue FAU sobre el jugador argentino, fue en las narices de en línea, que no atinó a acompañar, a hacer un gesto, a hablarle por el intercomunicador al juez del partido. Es de un individualismo atroz, se duermen, se descansan en la barra del bar.
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0: Todavía le quedan 28 minutos al partido. ¿Qué dice el marcador?
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0: Que gana Egipto con gol del zaguero Yasser, parcialmente por 1-0.
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0: Ah, bueno, viene la pelota al volante, Paredes que va colocando rápidamente Lisandro Martínez. Desplaza la pelota, punta derecha para De Paul. Qué poco interviene e influye De Paul en el campo de juego. La pelota para McAllister. Allá va por adentro. Creo que el técnico Scaloni lo mandó a sorprender encarando a McAllister, pero no ahora. También en el primer tiempo. Pero de verdad que no ha tenido la técnica suficiente para desbordar con precisión.
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0: Messi que arrojó la pelota para Enzo Fernández y marca Enzo Fernández. Otra vez la pelota para Messi. Messi en dirección de Paredes. Paredes para Rodrigo de Paul. De Paul en dirección de Paredes. Está pariendo Argentina por un tanto a cero. Le quedan 26 minutos al partido. La pelota por abajo otra vez colocada para Fernández. Abierto, pide la pelota Tagliafico. Vino para Tagliafico. Aguanta la pelota Tagliafico. Recogimiento de pelota. Se levanta también Lisandro Martínez. Levanta Martínez al segundo palo. Se pone la pelota, la quitó Rabia. Rabia para Jafé. Jafé que pasa mal la pelota. Deja pasar de Paul. Aguanta bien la pelota de Paul. De Paul en dirección de Romero. Se viene Argentina, se viene Romero para Messi. Lo marcan tres. Aguanta la pelota Messi. Un poco lento. Alta temperatura más allá de un estadio refrigerado en la ciudad de Atlanta. Más de 70.000 espectadores. La cancha bien presentada. Esférico por bajo en dirección de Tagliafico. La pelota más atrás cuando buscaba. Pues el director de campo dejó el portero. Y va saliendo Dibu Martínez. Levanta muy potente. No pasa nada. Saque de meta que va a tomar Jubir.
2: Acabó de decir la realidad de los hechos, Máximo. Lo hablamos con Jorge Muñoz en la previa. Argentina jugó el viernes un partido altamente desgastante con alargue frente a Cabo Verde. Messi no está entero físicamente, se lo nota muy fatigado y Scaloni ha demorado extremadamente los cambios.
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0: Levanta centro de Pula el segundo palo y de pecho manda el córner, la pelota Jafé. Córner que va a tomar la selección argentina. Se vienen dos o tres variantes en el equipo de Scaloni.
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0: Se ve que después tiene una beca, tiene algún privilegio. La verdad que no rinde generalmente. No digo que sea malo, no di ese paso. De Paul, sacado, Tagliafico sacado, vía el ingreso de Nico González, espera la confirmación del otro hombre. Engancha bien Messi, atropella a Messi, tiró, rebota la pelota que paulatinamente se escapa el córner que va a tomar la selección albiceleste.
2: Va con doble 9, ahora Scaloni, Lautaro Martínez el 22, para acompañar a Julián Álvarez y Nicolás González el 15 por Tagliafico.
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0: Al embudo, Argentina vino al centro, ha despejado bien la pelota, el futbolista sabía, este para Zico, atropella Zico, que viene, pasó la pelota a Salah, de Salah en la punta derecha, recogimiento Hassan metió al medio, ahí está, gol, Zico, gol. Argentina está quedando afuera, todavía faltan 23 minutos. Zico, al cual le anularon un gran contragolpe por falta previa que existió, pero existió como media hora antes. Entró Zico, define con tiro potente. Ahora, otra vez los egipcios, reforma legal de derecha, está ganando 2-0 por el campeonato del mundo. Gran pique de su propio campo de juego, culmina el futbolista Zico, ataca Bandó, esperaban tres, la pelota para Zico que entró en área, giró, escapó, Citroën Mimbre, la pelota al medio y el atacante Neto que recibe el pase genial por parte del atacante Hazard, de Hazard para Zico y Zico que mueve los piolines, allá está anotando el segundo gol, uno le anularon, otro lo validaron, segundo gol de Egipto, el primero de sigue el futbolista Zico, gana Egipto por 2-0
2: y le puso un calco, una fotocopia de contragolpe y antes de la pausa de hidratación se refresca Egipto con las pirámides de punta de contragolpe fulminante ante una Argentina cansada, fatigada, pagando un precio alto de la largue contra Cabo Verde. Hizo dos le validaron uno, Zico, y mirá qué nombre justamente convierte contra Argentina en jaque contra las cuerdas el campeón del mundo.
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0: Ataca Argentina con rabia, por lo tanto con poca pupila técnica. Esférico abierto, recogimiento a Lisandro Martínez. Martínez colocó la pelota para Paredes. Paredes desplazó la pelota al medio. Deriva en dirección de Messi. Hace lo que puede Messi, va al piso para asegurar el pase. Es Messi que arrojó la pelota para Molina. Molina en dirección de Fernández. Fernández para Álvarez. Álvarez para Paredes. Paredes para Molina. Levantó centro, está solo. Iba despejando muy bien la pelota Hani. Insiste los argentinos. Desvía trayectoria con supremo esfuerzo a Jaffey. La pelota al agua, el agua, el que va a tomar la selección albiceleste.
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0: Faltan 20 minutos para terminar el partido. Va respondiendo el equipo argentino. Ha vuelto a apretar González para Messi. Messi toca al medio. Esférico para Álvarez. Con dos, tres puntas está jugando el equipo argentino. La pelota abierta. Avanza por este sector del campo de juego. Paredes, Paredes para Nico González. Remata Nico González. Está reclamando el futbolista. Atacante Hassan. Está caído Hassan. Para mí es lateral que va a tomar Argentina.
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0: Pausa de hidratación. Unas cuantas tarjetas, Gastón Sequeira. Y viene el comentarista radial del Campeonato del Mundo. Venimos rápidamente con Carlos Baquián. Primero Gastón.
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2: Un golpe fortísimo para el equipo argentino, de lo anímico, de lo táctico, porque el equipo otra vez quedó estirado, desbalanceado, y por más que luego acumuló 3-4 hombres, pero acompañaban a Hassan, el delantero del Oviedo, el volante ofensivo del Oviedo, que hizo una jugada maradoniana, si cabe el término, para meter la asistencia a la definición de frente en el área menor de Zico para convertir el segundo gol de Egipto, que le adosó a lo que había hecho en el primer tiempo. Hay que ser bien claro, el primer tiempo era más para empate que para victoria del equipo egipcio, pero en el segundo tiempo, con Argentina sin ideas, cansina, anunciada, donde Scaloni se demoró demasiado los cambios, salió rápido, más fresco, más entero físicamente, le corrió la cancha y le anotó un segundo gol. ¿Tiene tiempo Argentina? Sí, tiene tiempo. ¿Tiene jugadores? También. El tema que le faltan ideas, le falta juego, se va a cerrar mucho más Egipto todavía, más abroquelado, hay que abrir la cancha y Argentina tendrá que apostar al desborde por la zurda de Nicolás González. Pero la realidad es que Egipto logró en el segundo tiempo la efectividad que precisaba para sacar una ventaja apreciable. No está fácil la empresa para Argentina.
0: 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Bueno, todo el personal está sintonizando esta emisión de Radio Pública, somos Radio Uruguay, somos el Mundial. 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Abrazo enorme a todo el personal. Por favor, Gastón.
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0: Disculpame con el antojo. A toda planta Macalister. Macalister logra colocar abierto en decisión de Molina. Molina que tira el medio. Enorme esfuerzo de Atía. Julia toma la planta Molina. Molina que levanta el segundo palo. 2-0 está perdido Argentina. Baja la pelota Nicolás González. Nicolás González metió al medio. Va tocando la pelota el atacante Neto Martínez. Tocó la pelota Martínez. Lautaro Martínez, que hace poco rato entra en campo de juego. Está pidiendo córner el equipo del Biceleste. Saque de meta que va a tomar la selección de Egipto cuando se viene Montiel del campo de juego. El equipo del Biceleste.
2: Sí, Montiel por Molina, lateral por lateral, el cambio de Scaloni.
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0: Se adelanta Macalister por ahora. Está quedando Argentina fuera del campeonato del mundo. Le quedan 15 minutos al juego, más el tiempo adicionado. Más de 70.000 espectadores, más de 30.000 hinchas argentinos que están atónitos en el estadio Atlanta. La pelota lo queda rápidamente en dirección de Argentina. Messi atropella a Messi, tiene que tejer alguna jugada. Le falta físico, le falta pique corto. Remató, rebotó la pelota que vuelve a tomar Paredes. Paredes logra colocar la pelota en dirección de Nicolás González. Pase al vacío, se viene Álvarez, metió al medio, se escapó Gil. Tiró la pelota al peor palo Álvarez. Estaba en offside, estaba adelantado. Estamos a 14 minutos al final del juego. Tiro libre que van a tomar los egipcios, que están ganando 2-0.
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0: Bueno, 13 Gueta por Hassan, ¿eh? 13 Gueta al campo de juego, si no me equivoco, por Hassan, el equipo egipcio.
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0: Esta situación del partido ahora, Barda, te escucho.
2: Sí, la entrada de Trezeguet, no se llama Trezeguet, no tiene nada que ver con David Trezeguet, es Ibrahim Hassan, pero Trezeguet es el nombre que utiliza. Bueno, refresca Egipto, yo sigo viendo...
0: Para con esos datos, para, esférico para Salah, tiró por bajo, ahí entregó la pelota con la Jean, ¡ay, que pegó la parte externa de la red! Ha pegado la pelota en el tiro cruzado, en la parte externa de la red, faltan 13 minutos, saque de meta que va toda Argentina, que se escapó Sibarra.
2: Sí, eso mismo te iba a decir, que sigo viendo muy expuesta y muy frágil defensivamente Argentina, que se la juega. Lo que extraña en este momento un jugador que ya no está más en la selección, a Di María Argentina, no tiene nombre, no sabe cómo abrir la defensa Argentina.
0: La pelota para Messi, para Fernández, para Messi. Messi para Álvarez. Álvarez colocó la pelota para Nicolás González. Dejaron pasar hacia atrás. Otra vez en decisión de Macalister. Atropella Macalister. Formalizó una muralla defensiva al equipo de Egipto. Y cada tanto saca algún veloz contragolpe. La pelota Macalister. Vino para Messi. Tiró. Rebotó la pelota en rabia. Se va escapando el equipo egipcio.
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0: Hay córner que va a tomar Messi, tomando como referencia el estadio centenario del ángulo formado por Olímpica de Colombia. Viene la rosca de Messi, entra Fernández, despeja la saga. Enorme salto de Jaffé, ha rebotado el propio Messi. Aguanta Messi, tiró, está cansado, rebotó en la espalda de la Gina. Se escapa el agua para Argentina.
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0: Otra vez la pelota para Messi, levantó centro. ¡Gol! ¡Gol! Argentino, cabeció Romero. Un centro, cansado y todo. Brilla la técnica, brilla la jerarquía de Messi. Le metió la pelota a la cabeza de Romero. Está reclamando offside, está reclamando offside. El equipo de Egipto, de pronto va a revisión de la jugada. Repito que Messi acomodó la pelota, levantó centro. Si hay offside, es de medio hombro. Si hay offside, es de alguna zona prohibida. El cabezazo de Molina adentro, el guantazo que no llega a desviar de enorme llovir. Esta tarde noche en Atlanta, ahora gana Egipto 2-1. Y el VAR no dice lo contrario. Faltan 10 minutos. Jerárquico el pase de la Argentina, Messi.
2: Y el cabezazo del Cuti Romero, que arenga a sus compañeros, que le dice vamos arriba que estamos a tiempo. Pelota llovida y por arriba gana Argentina y descuenta. Venían trabajando con pocas ideas, más voluntad que fútbol, pero Argentina empata descuenta y puede empatarlo todavía el partido.
1: Sí, ya. 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
0: Le quedan 10 minutos más el tiempo y llenado a Argentina, por lo menos para meterse en el alargue. Está pariendo Argentina 2-1 Atlanta por el campeonato del mundo.
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0: Sigue siendo muy compleja la clasificación argentina, sigue siendo complejo meterse en los penales. Ahora, ¿qué jerarquía de Messi? ¿Qué jerarquía de Messi? ¿Qué jerarquía de Romero? Tiene jugadores que individualmente valen un disparate los argentinos. Vamos a ver. Atropella Argentina. Pide 2-1 para el campeonato del mundo. El esférico atrás, el desciende de Romero. Aguantando la pelota Romero. Gira Romero. Romero que va colocando la pinta baja. La pide Nicolás González. Antes toma Paredes. Paredes lleva la pelota. Es Paredes que logra colocar la pelota para Lisandro Martínez, que fue en dirección de la punta derecha. Sube Montiel. Montiel para McAllister. McAllister para Messi. Messi arrancó. Entra al área. Va girando Messi. Messi colocó cortito a McAllister. Remate, rebota y está forzando este córner. Otro córner. Otro puntapié de esquina. Falta 9. Lo va a tomar Argentina.
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0: Levanta Messi, salió el portero, la sacó a piñazo, limpio Llovir, figura y pico Llovir, el centro con rosca, fue fenomenalmente colocado por Messi. Falta noche y fracción, la pelota para Messi, corrió el veterano atacante, corre, corre, trepa, trepa, que jugada dentro al área, milimétrico centro, erró y tanto Argentina, enorme jugada, de las mejores jugadas del campeonato del mundo, corte individual, no pudo culminar, Lautaro Martínez, excepcional Messi, arrancó por la punta derecha. Parecía que se caía, parecía que la perdía. Levantó un centro y después cabecía desviado. Lautaro Martínez está dejando la vida a Messi en la cancha. Faltan 8 minutos.
2: Es una tromba ahora Argentina. Casi convierte el empate Lautaro Martínez. Se le vino a las barbas Argentina-Egipto. Mete otro cambio el conjunto egipcio. Se fue Zico, el autor del segundo gol. Vino el 22, Omar Marmoush, el jugador del City.
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0: La sigue peleando Argentina, sigue esperando Egipto. La pelota colocada para Paredes. La pide Lautaro Martínez como centrodelantero junto a Nicolás González. Deriva para Álvarez. Álvarez para Messi, tiró, rebota. A rebota el propio Messi, que tiene un imán. Levanta centro, cargó González, pelota al medio. Entraron los argentinos, toca la pelota González, tiraron. ¡Gol, Messi! ¡Gol! Semifundida, pero con la calidad de Iniesta, con el brillo en su máximo esplendor, lo canta, transpira como loco, juega como los demonios, lo vemos no futbolísticamente hablando, tira un tiro potente, la pelota lo sale del travesaño, movió todas las redes, empató Messi en su segunda juventud, faltan 6 minutos 40, Egipto ganaba 2-0, ahora están 2-0, colgalo Messi, dale, rezá, levantá los puños, colgalo.
2: Y por arriba estaba el negocio, por ahí fue Argentina presionando, le tiró toda la camiseta de la historia arriba a Egipto, Lautaro y su incidencia, pesando también Molina dentro del área, y un remate angelado, fenomenal, magnífico, de Lionel Messi, para que se emocione toda Argentina, para que lo empaten la hora. Messi sigue vivo, y Argentina también, es impresionante, Messi llega a 21 goles en la historia de los mundiales, el octavo en este 2026, y Argentina quiere más, quiere liquidarlo antes del alargue.
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0: Electrizante final, ataca el equipo de Egipto, la perdieron ya, faltan 6 minutos más el tiempo adicional, recién empató Messi, están 2-2, somos Radio Uruguay, somos las radios públicas, somos el Mundial.
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0: Se coloca la pelota para McAllister, McAllister en dirección del volante Paredes. Recogió la pelota Paredes, Paredes que va tocando para Enzo Fernández más abierta. La pelota para Nicolás González, que entró como punta, está jugando junto a Julián Álvarez. Está jugando junto a McAllister, que es un punta más. Está jugando junto a Lautaro Martínez. La pelota abierta la baja Nicolás González. La adelanta un poco, queda abrazado un rencor, queda abrazado un rival, pero fuera de la cancha. Hay saque de meta que va a tomar la selección de Egipto.
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0: Hace una semana se vendían entradas y jugaba Argentina para este juego en Atlanta a $2,500 cada una. Ayer se estaba vendiendo a 800. Por $800 podían ingresar los hinchas argentinos hoy al Estadio Atlanta.
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0: Si no vi mal, Gonzalo Pipo Zapata se lleva la pelota original, ¿no, verdad?
2: Tal cual, tal cual.
0: Así que se lleva la pelota regional, tiempo Zapata, qué disparada. Bueno, faltan 3 minutos, por ahora hay alargue en Atlanta, están 2-2.
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0: Ha vuelto a pelota Argentina por Lisandro Martínez. Lisandro Martínez, en edición Romero, autor de uno de los dos goles. Ganaba el equipo de Egipto por un 3-0. Gran centro Messi, cabezazo notable del futbolista Romero. Al tiempo que Messi decretó el empate con un tiro alto, que arrozó el travesaño y picó totalmente adentro. La pelota lanzada bien en edición de Lisandro Martínez. Avanza el equipo argentino, mantiene por la punta derecha, Martínez por la izquierda. Se logra colocar la pelota en edición de atacante Julián Álvarez, que va al sacrificio. Bajó unos cuantos metros. Lanza pelota para el futbolista. Marcador, ahí se le escapa Montiel. lateral que va a tomar Egipto. Están 2-2, faltan 2 minutos.
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0: Arrancaba por la punta derecha previosamente Lautaro Martínez, lo abrazaron, lo tomaron de un brazo, protesta Lautaro Martínez, pide tarjeta amarilla, tiro libre que va a tomar Messi para el conjunto albiceleste. Se viene Argentina por la victoria, se viene.
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0: Levanta el 1, levanta Messi, pelota cerrada, la sacó el portero, golpe puño, dejó a dos hombres solitos Messi, no sé si había offside, la sacó a piñazo limpio, otra gran figura Jovic, el meta del equipo de Egipto, falta un minuto más de cuento, ataca lentamente, frente a Lisandro Martínez, atropella colocando para Paredes, Paredes por bajo, en la punta derecha, van los argentinos, aguanta la pelota Montiel, Montiel para McAllister, McAllister, arroja la pelota para Messi, figura y pico, a pesar de que el portero egipcio en el primer tiempo le debía un tiro penal. La pelota más atrás, camina Romero con la pelota.
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0: Estamos por llegar a la hora que dice el placar.
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0: Que están empatando 2-2. Arranca Julián Álvarez por la punta derecha. Todo atrás el equipo de Egipto. Lanza la pelota para Montiel. Entra en segundo tiempo esférico para Messi. Remata, rebota. Arrebota el propio Messi. Allá la pelota va siendo despejada por el futbolista Trezeguet. Trezeguet para Salah. Son 3 contra 3. Ahí tiene la victoria Egipto. No la tiene. Enorme quite del zaguero. Ha vuelto la pelota Lisandro Martínez. Enorme quite del zaguero. Eran 3 que atacaban con pelota dominada. Increíble lo mal que definen, notable el zaguero argentino, atropella a Messi, coloca al medio la pelota para Álvarez, la va sacando el zaguero y hacer autor del primer gol de la noche en Atlanta, ha vuelto a hacer, va saliendo Egipto, se marcaron 7 de recuperación.
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0: La pelota abierta al recogimiento. Allá de Jafar. Es Jafar que lanza para Rabiot. Camina con la pelota al equipo.
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0: Levantaba la pelota Jafé, despeja la saga, se vienen los egipcios, están vendiendo naturalmente con enorme pundonor el final del juego, por ahora y alargue en Atlanta, ganaba Egipto 2-0, están empatando 2-2, la pelota abierta colocada en dirección de la Gina, arremete la Gina, pide Trezeguet, la pelota colocada para Trezeguet, pide a pelota Omar, eso marca, arroja la pelota abierta para Jani, atropella a Jani, entra a Daria, la perdió, quitan los argentinos, ha devuelto la pelota Julián Álvarez, atropella, cambio frente, ahora está abierto Egipto, vamos a ver, cansado muchachos argentinos, va corriendo Lautaro Martínez, y eso que les entró en la segunda parte, va Cancino, levantó centro, segundo palo, viene, ¡gol! Enzo Fernández, nadie lo esperaba, espalda de Yacer, un frentazo genial, la puso donde quería, con potencia y precisión, gol argentino, gol Enzo Fernández, hace un ratito nomás, Argentina estaba eliminada, hace un ratito menos, Argentina se metió en alargue, y falta poco minuto para que clasifique el equipo americano, gran centro de la punta derecha, cabeció Enzo Fernández. Argentina tiene jugadores a la altura de un campeonato del mundo, saldrá o no el juego colectivo, pero tiene individualidades naturalmente al nivel de un campeonato del mundo. Se dobló Enzo Fernández, cabeció la pelota, lo hace el vertical izquierdo, conversaciones, llega el tercero, gana Argentina 3-2, está clasificando el equipo sudamericano
2: y le paga con la misma moneda Argentina. Ahora Egipto se había revitalizado, Salah reclamaba un penal que no existió, desquite de Julián Álvarez en su área, la sacó limpita, expuesto Egipto en el fondo, la corría Lautaro y le puso un pase a lo Messi para una definición inmensa de Enzo Fernández. Saluda la bandera como naranjo en flor Argentina. Primero supo sufrir, luego empatar y ahora ganar. Carácter, actitud, fútbol, goles. Señoras y señores, con ustedes el campeón del mundo.
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0: Estamos casi en 49 minutos. Enorme reacción de Argentina. Créanme que cuando ganaba Egipto 1-0 no era justo. Cuando aumentó la cuesta el equipo egipcio, mérito de Egipto también, ¿no? Por su pragmatismo, no era justo que perdiera Argentina 2-0. Después pusieron las cosas en su lugar y ahora aparecen reclamos y ahora aparece cuando hay una tarjeta roja para alguien del banco de egipcio y tarjeta amarilla para el futbolista Subir, el meta del equipo de Egipto. Hay problemas con el banco egipcio. Está ganando Argentina 3-2.
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0: Bueno, Otamendi, Medina, el campo de juego, quienes se fueron, Barda, por favor, anuncia.
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2: Se fueron Julián Álvarez y el Cuti Romero.
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0: Entra Siso, se fue la Gina, se fue la Gina del campo, fue entra Siso al campo de juego en equipo egipcio. Falta un minuto y medio, más un minuto que seguramente tomará la providencia del caso, el árbitro del partido.
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0: Qué bien que embolsa la pelota Diego Martínez. Aguanta la pelota lo que sería. La cabecera de la tribuna en del estadio Centenario. Argentina perdía 2-0. Ahora está ganando Argentina 3-2. Enormes jugadas, enormes pinceladas del argentino Messi. Bien acompañado en algunas oportunidades. El cabezazo de Enzo Fernández ante el pase de Lautaro Martínez. Fue excepcional, fue notable, fue genial. Fue realmente de cirujano para el tercer tanto el biceleste.
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0: Levanta violentamente la pelota Dibu Martínez, que para mí salió con mano incluida, fuera del área, saca violento pelotazo de la pelota afuera. Bueno, tremolada de bandera, la gente que se saca su camisa, quedan con los torsos desnudos, al grito de Argentina, Argentina, Argentina. Faltan 10 segundos.
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0: Ya miró el reloj el juez del partido. Para mí tiene que seguir un minuto más. A toda la fe, este a la Gina. La Gina que va girando con la pelota, pidiendo a Trezeguet, va pidiendo al capitán Sala. Esférico al capitán, viene al centro, van los zagueros también. Y en paloma, despeja la pelota Lisandro Martínez. Ha vuelto Lisandro Martínez, 7 minutos 30, pasó la hora. Allá se tira con FAU el equipo de Egipto. Incluso tarjeta amarilla. Viene corriendo el juez del partido. ¡Ay, tarjeta amarilla! Va a clasificar a Argentina. ¡Qué bronca del futbolista Yacer!
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0: tarjeta amarilla para Thierry Schaffer. Cuando hay tarjeta amarilla para el técnico, hace gestos el técnico, creo que es el técnico de la selección de Egipto o alguien muy parecido al técnico, está muy nervioso. El banco egipcio está clasificando a Argentina.
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0: Está dando explicaciones al banco el árbitro del partido.
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0: Se había marcado 7 minutos de descuento. Ya vamos en 9 minutos 15 segundos. Va a terminar en cualquier momento el partido. Va despejando bien la pelota. Tía para la Jin. La Jin para Trezeguet. La revienta Lisandro Martínez. Va a terminar el partido. Pide la hora el banco argentino. Pide la hora los 30.000 argentinos apostados en los graderíos de Atlanta. Impresionante los saltos, los gestos, los gritos, los cánticos. Ataca Argentina del público argentino Atlanta. Esprico abierto. Aguanta la pelota el equipo argentino. Hace pasar los segundos. Enzo Fernández, autor de magnífico cabezazo para concretar el tercero. Aguantó bastante la pelota. El palo de córner. Entrega la pelota en dirección de Martínez. Levanta largo. No llega, por lo tanto, ante el pase potente Paredes. El atacante, tipo libre, que va tomando Lluvir. Arroja la pelota a Lluvir para Rabiá que deja pasar para Llobé. Estamos casi en 10 minutos de cuento. Se marcaron 7. La pelota en dirección de Atiá. Arremetiendo Atiá. Atiá que levanta centro. Salta muy bien Lisandro Martínez. Martínez se quedó colgado del cielo en Atlanta. La pelota al contragolpe lo va pidiendo el autor Martínez. Atropella a este hombre que levantó un genial centro milimétrico para el gol de Enzo Fernández. Ahora aparece por la izquierda. La aguanta el futbolista Martínez. Va a ganar Argentina, estimados amigos. Va a clasificar. Ganaba Egipto 2-0. Gana Argentina 3-2. Tira el autor Martínez, que tiene un choque de frente con un zaguero. La pelota al agua, el agua, el que va todo el equipo al biceleste. Hay problemas con el 19. Hay problemas con el número 19 del fondo del equipo egipcio.
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0: Dio 3 minutos más el juez, Dio 3 minutos más en Atlanta.
1: 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Los reportajes
0: bueno,
1: son
0: una presentación. Disculpame, la más allá de los reportajes que presenta Vino Rosé, vos los conocés. Pensé que hacía una señal de 3 minutos más. Bueno, se terminó. Ganó Argentina. Ha ganado Argentina. Para los campeonatos del mundo, si el juego colectivo no sale, para los campeonatos del mundo tenés que tener jugadores de jerarquía de campeonato del mundo. Que cuando las cosas no funcionan puedan aparecer. Messi, no es la primera vez que le malogra un tiro penal a Argentina, desviado por el golero, lo tira afuera, pega en el palo. Se reivindicó en forma genial en la segunda parte, con 5 pinceladas que solamente Messi puede dar. Solamente él. Un auténtico genio del fútbol contemporáneo puede generar esas situaciones. Logró uno de los 3 goles. La verdad, otro fue un centro espectacular para el cabezazo de uno de los zagueros, concretamente Romero, que no terminó el partido porque fue sustituido. Al tiempo que Lautaro Martínez, cansado y todo, corrió por la punta derecha. Ya el partido estaba 2-2 y levantó un centro matemático genial para que Enzo Fernández cabeceara en forma neta una pelota que en forma inexorable entró en la base del vertical izquierdo del notable portero Lluvir. Hay que tener jugadores de categoría mundial. Cuando el juego en equipo no sale, porque hay mérito de lo contrario. La defensa broquelada de los egipcios, por cantidad ya era brava. Y por calidad era bastante complicada. Aguantó lo que pudo. Ganaba 2-0. No correspondía a la realidad. Se puso 2-1. Y se veía que el equipo argentino lo podía malograr. A esas ilusiones que había generado el equipo de Egipto con ese parcial 2-0. Ganó Argentina 3-2 para un campeonato del mundo. Hay que tener delanteros, buenos delanteros. Hay que tener un golero, un buen golero. Argentina tiene un buen golero, tiene un buen delantero. Y si falta juego colectivo, hay media docena de futbolistas, que algunos de ellos llorando ahora, que están en la jerarquía de definir un campeonato del mundo. Ganó Argentina 3-2 y me imagino los festejos en Miami, me imagino los festejos en Nueva Jersey, en Kansas, en el propio estadio, que ya es una locura. Los hermanos argentinos en los barrios porteños, en las distintas provincias, ¿por qué no? A buena cantidad de hermanos argentinos que están radicados en Uruguay. Ganaba Egipto 2-0, clasificó a Argentina, ganó 3-2 por el campeonato del mundo. Varios jugadores argentinos que están llorando, dejaron el alma más allá de la técnica, porque si no tenés técnica no alcanza con el corazón. Hay que tener técnica y el corazón define, y el corazón le sobra a los hermanos argentinos. Clasificó a Argentina. Y

nombres para cambiar, para mí se demoró demasiado. Scaloni en las variantes. Hay un punto de quiebre. El ingreso de Lautaro Martínez, que fue el revulsivo que precisaba Argentina. Que estaba apagado, que estaba fatigado, que estaba sintiendo el desgaste del viernes pasado en el alargue con Cabo Verde. No aparecía el gol. Llegó el descuento de Romero. El equipo se levantó anímica y futbolísticamente. Puso gente dentro del área de Egipto. Doble 9. Álvarez con Lautaro Martínez. González por afuera. Y Messi empezó a aparecer. Parecía que había perdido dos o tres pelotas producto de que ya no tenía respuesta física. De que estaba anulado desde lo atlético. Pero es un genio. Es un fuera de serie. Es un jugador de otro planeta. Apareció Messi, clavó el empate y creo que todos intuíamos que la historia, y creo que algo mencionamos en el comentario, la historia no estaba concluida. Argentina tenía un capítulo más para cenar de esta historia de gloria del elenco albiceleste, del vigente campeón del mundo, y de contragolpe con Egipto, que también, producto de la desesperación, fue perdiendo la línea, fue dejando espacios, quedó mal parado. Y una asistencia a Lautaro Martínez, reitero, determinante el resultado final para un cabezazo ganador de Enzo Fernández y que Argentina dé una muestra nuevamente de personalidad, de actitud, de amor propio, pero principalmente de fútbol. Todo eso adosado a la jerarquía, a la clase, a las credenciales.

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Las muy buenas tardes, bienvenidos a todos a una nueva edición de Enclave Tropical. ¿Por dónde? Por FM San Fernando, tu voz, mi voz, la voz de todos. Bueno, un saludito para Seba, que hoy va a estar ausente del programa, ya que está, bueno, un mal que aqueja a mucha gente. Gripe, bueno, malestar, y mejor que se quede quietito por ahí, que se cuide. Este es un mal que ataca a mucha gente en estas épocas, principalmente. Aparte del frío, no nos da ninguna tregua. Unos días impresionantes de frío y parejito, tarde, noche, mañana, no importa. Poco sol aparte, el porchito de los pobres sale poco y calienta poco cuando sale. Así que un saludo para Seba, para toda la audiencia, los que están conectados ya. Estamos viendo a la gente de TikTok que está conectada ya. Un saludito para ellos. Trataremos de hacer lo mejor posible. Un saludo, como decía, para Seba. Las vías de comunicación se las paso. 091-924-536, el WhatsApp de la radio. Y 099-799-762, el WhatsApp personal de quien te habla, Richard, hoy. Y bueno, saludito para todos. Trataremos de pasar mucha música. Esperando sus mensajes, quieren escuchar algún tema, algún comentario que quieran hacer. Estamos por aquí por FM San Fernando, desde el estudio no me acuerdo, Cabrera el apellido, perdón que me olvidé el nombre. Desde FM San Fernando, de los estudios por aquí por la zona de Barrio Perlita, creo que es, sí, Marco de los Reyes, al 775. Así que un saludito enorme para todos. Gracias por estar ahí. Esperemos que el programa de hoy les guste. Vamos a tratar de pasar la mayor música posible y estar en comunicación con ustedes. Desde ya, todo, muchas gracias. Continuamos. A ver qué tenemos por aquí. Vamos a la máquina de Florida con este Habla con ella.

Pasaba la música entonces de La Máquina Habla con Ella. Luna, el chileno Pablo Castro y Martín Piña. Y Miénteme, la voz de Ricardo Gaitán. La verdad que buenas voces de la movida tropical uruguaya. Queríamos decirles que el estudio era Alejandro Cabrera, no me acordaba el nombre, perdón. Está por allá por la zona de Paraguay, Rojaijú, por allá por Paraguay. Un saludito enorme para él. Y el barrio, me dice el director, que es Barrio Artigas. Está bien, el barrio Perlita es más abajo. Así que, confirmado, Barrio Artigas, un saludo para todos. Esperemos que estén en conexión, que puedan pedir algún tema, lo que quieran, todo. Agradecemos a toda la gente de TikTok que está conectada. Un saludito, por supuesto, a Seba, que se recupere. Debe estar acostadito ya, por mi hijo se va a acostar un ratito. Y no está durmiendo ya. Bueno, saludito para todos. Vamos a presentarles un temita que se llama Esperando que vuelvas. Es de Yuri Ursi, una de las voces nuevas de la movida tropical, que hace tiempo que está sacando temas. Y bueno, un tema que sacó en estos días, así que se lo vamos a presentar. Esperemos que les guste.

Continuamos aquí en Clave Tropical. Bueno, unos temitas medio románticos, como pasaba Fabián Silva, en El Último Lugar del Mundo, Lucas Hugo o Corazón Mágico. Y pasamos unos temitas de ahí, de unos enganchados del cumbianchero de allá, del litoral del país. Saludamos a Jorge Ramírez, que estas tardecitas a todos. Gracias por estar ahí. Los invitamos a conectarse por WhatsApp por el 091-924-536 para pedir un tema, comentario, saludar, bueno. Y al 099-799-762 también para pedir temas, para cualquier comentario que quieran hacer. Estamos aquí en FM San Fernando, tu voz, mi voz, la voz de todos. Continuamos. Vamos a escuchar, que siempre es bueno escuchar a Gilda.

Bueno, un segmento recién 100% femenino en su mayoría, ¿no? Pasaba Carica Zuriaga con Luz y Sombra, Me Cuesta Tanto Olvidar de Ángela Leiva, Ya Me Cansé de Ser Tu Amor. Pasó también la muchachada, la gente joven de Soy Tu Sol con Luciana. También un temita nuevo que salió hace un par de días. Ahora escuchando a la perla del, a la perla negra, como le dicen, del norte, Miriam Britos, con un clásico, Ya Escríbeme. Bueno, así va a estar ocurriendo la tarde en FM San Fernando. Tu voz, mi voz, la voz de todos. Recuerde que estamos por el 091-924-536 por WhatsApp y el 099-799-762 para mensajes, bueno, comentarios, lo que ustedes quieran. ¿Quieren escuchar algún tema? Estamos. Solo tienen que pedirlo. Toda la gente está conectada en TikTok, por supuesto. Un saludo enorme para ellos. Vamos a continuar con un par de temitas. A ver si entra lo nuevo de Ágata con Martín Piña. Es un tema ya que había hecho Ágata, o lo hizo Caracol también. No sé si Ágata lo hizo. Una nueva versión, ¿eh? Con la voz nueva de Ágata y bueno, por supuesto, Martín Piña. Esperemos que les guste. Y si entra otro temita antes de las 19 horas, que viene la tanda publicitaria de la radio, muy importante para subsistir, no solo de música se vive. Así que están todos invitados, los que quieran participar en la tanda comercial de Enclave Tropical, se comunican con nosotros y estamos aquí a la hora. ¿Continuamos con más música?

0: Ahí pasaba entonces la música de Ágata, No digas nada, con Martín Piña, en este temita, esta nueva versión, que ha salido también hace un par de días. Bueno, esperemos que estén en sintonía del programa, por supuesto las vías de comunicación 091-924-536 y 099-799-762. Saludo a toda la gente que está en TikTok, por supuesto. Vamos a ir a una tantita comercial de la emisora, muy importante. Y volvemos en otros minutitos. Vamos arriba. No se vayan, quédense ahí.
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Continuamos aquí en FM San Fernando, en donde en Clave Tropical, una nueva edición del programa del día martes. Un saludito para Sebastián, bueno, que está falta con aviso hoy. Saludito para él, esperemos que se recupere pronto. Como le decía al principio, tratando de que estés disfrutando la música que trajimos diagramada para el día de hoy. Lo nuevo, lo viejo, y bueno, siempre se tratando de ser medio variadito entre sonora, cumbia argentina, charangas uruguayas, para que sea más ameno. Esperemos que estén disfrutando por aquí por FM San Fernando, desde Maldonado hacia el mundo. Continuamos con más música.

Sonaba la de Cara de Neste, Burbujas de Varela. Quiero que me desnudes con la boca. Vaya título, ¿eh? Un saludito para Mariela y Milton ahí en el barrio más alegre, La Sonrisa. Gracias por estar. Sigue preguntando por Seba. No sabían que estaba este convaleciente. Yo sabía que se iba a tomar venganza por el día que yo no vine. El martes creo que no pude venir. Yo sabía que aquí voy ya se iba a tomar venganza y bueno. Cerquita nomás se la tomó. Qué revanchista, ¿no? Un saludo enorme para todos, gracias por estar ahí. Vamos a tratar de la última media hora pasar mucha música enganchada. Unas plenitas para ir moviendo, para sacarnos un poco el frío. Están tranquilos con la comunicación hoy. La gente de TikTok sí está full. WhatsApp tranquilo, pero seguramente están escuchando entre mate y mate, mundial, que va a Suiza empatando con Colombia, lo que estoy mirando acá. No da para de repente mandar un mensajito, pero sé que estará ahí escuchando, así que esperemos que les haya gustado la música de hoy, que les esté gustando. Y vamos a la última media hora a darle mucha música enganchadita.

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1: Aprovechando que no está Seba, vamos con unas plenitas enganchadas porque eres charanguero de ley. Yo también me encanta la charanga, pero me gusta la plena también. Pero aprovechando que no está.

Bueno, bueno, un par de preritas ahí enganchada. Que aprovechamos que no está este Cevita. Un saludo para él. Un saludito para Eduardo Alcoba allá en Durazno, también para Corina, que nos habían pedido un temita que va a ir ahora. Vino tinto de Willy Pedreira, la verdad que está lindo con vino tinto esta noche, sí. Tranquilito con la comida, vasito de vino. Lo recomiendan los médicos, así que muy bueno. Vamos a escucharlo entonces, ese temita.

Bueno, principio tiene un final. Esperemos que les haya gustado el programa del día de hoy. Saludito nuevamente a Seba, que seguramente el sábado ya va a estar, perdón, reincorporado ya en el programa. Así que un saludo para todos. Nos reencontramos, como les decía, el próximo sábado por aquí, por FM San Fernando. Tu voz, mi voz, la voz de todos. Un saludo enorme para todos, aunque sabemos que no. Hoy estaban tranquilos para escribir, se ve que es el frío. Seguramente escuchando, bueno. Saludo enorme para todos, gracias por estar ahí. Nos reencontramos el sábado entonces con más Enclave Tropical por FM San Fernando. Que pasen bien, cuídense en el frío, por favor, que está horrible. Nos vemos el sábado. Chao, gente.

0: Nos vemos en la próxima edición de... En Clave Tropical. Hasta pronto. Y gracias por estar ahí.
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